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1: Estamos en 980 AM, la mera mera con Palupe.
2: ¿Qué pasó, pues, Marita?
1: De volada nos lanzamos con las rapiditas, papá.
2: De volada, mamá.
1: Y estas están medias entre rapiditas y entre macabronas, compa Lupe.
2: A ver, suéltela. Miren, suéltela.
1: Han acusado a un hombre en Wisconsin de matar a su esposa y entregar su anillo a otra mujer. A esta otra la conoció en Tinder. ¿Por qué será, compa Lupe?
2: Estaba enfadado.
1: Ay, compa Lupe, no se agacho.
2: Sí, yo pienso que le enfadó.
1: Pues también la mujer se enfada del hombre y no los andamos matando.
2: En algunas Lupe. Veces se ha pasado.
1: Ah, bueno, aunque sea un zapatillazo, ¿verdad?
2: No, sí ha pasado. No.
1: Bueno, oigan, un hombre fue acusado de asesinar a su esposa, pues según la desapareció, luego ocultó el cuerpo. Y lo peor es que le quitó el anillo de matrimonio y luego se la dio a otra mujer que había conocido en una de esas aplicaciones, compa Lupe. Ese sí estaba loco. ¿Cómo voy a matarla y luego el anillo lo voy a regalar? Pues se dio color, ¿o no? Uy, bueno, por otro lado y en otra rapidita, arrestan a un hombre de Connecticut por el crimen de una joven. Esto ocurrió hace 40 años. Menos mal que lo agarraron. O sea, pasó en 1986, compa Lupe. O sea, wow. La justicia, gracias a Dios. Charlie Berry es sospechoso del asesinato de Roberta Walsh, cuyo cuerpo fue hallado en Virginia Beach en 1986, casi 40 años después de este asesinato de esta joven de 22 años en aquel entonces, su presunto asesino fue arrestado. Qué bueno, compa Lupe.
2: Qué bueno, qué bueno.
1: Para que le den para adentro. Y por último, esto fue muy raro, sucedió ayer. 3 muertos, 18 socorristas puestos en cuarentena después de la exposición a una sustancia desconocida, y esto pasó en Nuevo México, compa Lupe. Las autoridades mantienen el área bajo resguardo mientras que equipos especializados trabajan para determinar el origen de este incidente. Las autoridades de Nuevo México investigan este incidente que pasó en una vivienda y dejó a 3 personas muertas y provocó la hospitalización de casi 20 socorristas expuestos a una sustancia todavía no identificada. O sea, ¿qué onda?
2: Tal vez estaban cocinando.
1: A lo mejor sí, compa Lupe.
2: Porque a lo que se ve la foto, Marita, no se ve un lugar muy, muy decente, que digamos.
1: No. Miren, la Nuevo México State Police informó que los agentes acudieron alrededor de las 11 de la mañana para apoyar a la oficina de Torrance County Sheriff's Office en lo que inicialmente se reportó como una posible sobredosis relacionada con una sustancia desconocida, y quién sabe qué pasó, pero 3 murieron y 18 están en cuarentena, papá.
2: ¿Qué fue lo que le dije, Marita?
1: Una cocinadera, ¿verdad, mijo?
2: Una cocinadera ahí.
1: Bueno, pues ahí está, son las rapiditas, amigos de Mayra Berenice en vivo.
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1: Los chistes no se detienen. Nos aventamos otro, compa Lupe.
2: Échele, Marita.
1: Esto pasó en la Ciudad de México. Afuera del Oxxo de la colonia. Eran como las 11:30 de la noche. Y habían pasado 3 veces los de la patrulla. El señor de los hot dogs ya estaba cerrando. Y el borrachito del barrio seguía sentado en la banqueta con un caguamón bien frío. De esos borrachitos famosos que todo mundo conoce. Es más, hasta le fiaban en el Oxxo. Le coqueteaba a las doñas, le cantaba a los perros. Y le daba consejitos políticos a los postes de la luz. Siempre andaba bien cohete. A reniegue y reniegue decía que en México, donde levantabas una piedra, salían los políticos corruptos. Bien agarrado de la jarra, que se va topando con una lámpara ladina. Estaba tirada junto al bote de las Sabritas. El borrachito la agarró, la talló con la manga que tenía toda llena de salsa Valentina. Y de repente salió un aladino grandotote, azulote, con unos brazotes y unas pompotas. Las pompotas parecían sillones de sala nueva.
3: ¡Mi amo! ¡Mi amo, mucho gusto, mi amo! ¡Me has liberado finalmente después de 1000 años de esa lámpara! ¡Lo que me pidas, lo que me pidas! ¡Tienes derecho a 3 deseos, mi amo!
4: Voy. ¿A poco sí me vas a conceder lo que yo te pida?
3: Para eso estoy, mi amo, para eso estoy.
4: Voy. Ya viéndolo bien, pues no estás tan mal. Tienes unas pompitas bien redonditas. Y quisiera hacer las mías por un rato. Quiero tener sexo contigo.
3: Mi amo. Lo siento. Eso sí, es imposible.
4: A ver. Entonces, dime el nombre de un político honesto.
3: Me pones en aprietos, mi amo. Mejor te doy o me das. ¿Quieres estar arriba o abajo?
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1: Seguimos chisteando, nos vamos con otro más.
2: Échale pues.
1: La iglesia estaba llenísima, las señoras rezando.
3: Ave María, llena eres de gracia, el Señor es contigo. Bendita eres entre todas las mujeres.
4: Y bendito es el fruto de tu vientre, Jesús.
1: Otras nomás estaban mirando quién entraba y quién salía. El coro desafinado cantando.
5: ¡Aleluya, aleluya! Aleluya. ¡Cada quien con la suya!
6: Esta es la casa del Señor. Esta es la casa del Señor.
1: Un bebé llorando. Y un señor se le caía casi la cabeza del sueño, ahí en la tercera banca. La placa se le desacomodaba, pero él no paraba de roncar. De repente se escuchó un tronido fuerte. Se apagaron las luces y se abrió la puerta de la iglesia de un solo golpe. Las señoras que estaban rezando aventaron el rosario y salieron disparados todos en mucho pánico. Todos menos un viejecito. El viejecito ni se movió. ¡Era el diablo el que había entrado! Así que el diablo lo volteó a ver. Le clavó la mirada. Una mirada fulminante y le dijo:
7: ¿Y tú, viejillo guango cagué? ¿Acaso no me tienes miedo?
8: ¡Ay, diablillo! ¿Qué va? Si estuve casado con tu hermana 40 años.
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1: ¿Nos vamos con otro?
2: Échele pues, Marita.
1: Otro chistecillo pa' you guys. La parejita venía regresando de sus vacaciones en Cancún. Unas vacaciones soñadas. Venían bronceados, felices. Abrazos frente al mar, musiquita romántica de fondo. Se sentían la pareja perfecta. Una luna de miel adelantada con piñita colada. Besitos por aquí, besitos por allá, caminando descalzos frente a la playa. Y él le decía:
3: ay, amor, tú y yo conectamos en todo. Nunca había conocido a alguien que me entendiera así como tú.
1: Ella suspiraba enamorada, pensando ya en la boda, en los hijos, en el vestido blanco y es más, hasta en los nombres de los chamacos. Y en la noche cenando, románticamente con velitas, ella pensó que venía la propuesta de matrimonio, pero el compadre se puso serio, bajó la mirada, suspiró profundamente y le dijo con todo el dolor en el alma:
3: ay, cariño, mi vida, mi cielo, mi reina, mi chonquita, no puedo casarme contigo. Mi familia está totalmente en contra.
1: Pero mi vida, ¿quiénes son ellos para impedirlo?
3: Pues mi mujer y mis 9 chamacos.
4: ¡Don Juan!
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1: Es la hora, es la hora, es la hora de chistear, compa Lupe.
2: Hilari, lari, le.
1: Bueno, mejor nos vamos con este. Era de madrugada en el convento, de esas noches frías. El viento soplaba y los grillos se escuchaban hasta con eco. La hermanita Lupita había caminado por el patio cargando una veladora, rezando bajito.
3: Padre nuestro que estás en el cielo, santificado sea tu nombre.
4: Venga a nosotros tu reino
1: y hágase señor. Y espantando un gato que había robado unas tortillas de la cocina.
5: ¡Miau! ¡Miau!
1: Todo estaba en silencio. Nomás se escuchaba el viento. Y unas chanclas arrastrándose por el pasillo cuando de repente se escuchó.
6: ¡Tápense que ahí vienen!
1: Apareció un soldado a corre y corre. Sudado, despeinado, con la lengua de fuera. Y respirando como perro cansado después de perseguir la troca del gas. Atrás de él venían dos militares más sudados.
7: ¡Deténgase!
1: Venían haciendo un escándalo con las botas y gritando por todas partes.
7: ¡Deténgase! ¡No huya, cobarde! ¡Deténgase!
1: La pobre monjita nomás abría los ojotes. Entonces el soldado, cuando vio a la monjita, ya casi sin aliento le dijo...
8: Por favor, madrecita, ¿puedo esconderme debajo de su hábito? Ahorita le explico.
1: La monja aceptó, y un minuto más tarde dos policías militares corrieron y le preguntaron:
6: ¡Hermanita! ¿Ha visto usted a un soldado por aquí?
3: Pues la verdad, iba por allá.
1: Después de que los policías se hubieron marchado, el soldado salió debajo del hábito y le dijo:
8: La verdad, madrecita, muchas gracias, madrecita. No sé cómo agradecerle. La verdad es que no quiero ir a la guerra. No quiero morir.
1: La monjita le responde:
3: Te entiendo perfectamente.
1: Entonces el soldado agrega:
8: Mire, madrecita, espero no faltarle respeto. Ni quiero ser atrevido. Híjole, madrecita, la verdad es que usted tiene un par de piernas bien hermosas. Hermosas. Jamás había visto unas piernas tan hermosas como las que usted tiene debajo de ese hábito. Madrecita, disculpe el atrevimiento.
1: Y la monjita le responde:
3: Ay, mijo, y si hubieras visto un poco más arriba, habrías visto...
6: El par de hermosos huevos que tengo. ¡Yo tampoco quiero ir a la guerra!
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1: Y esto se llama el centro de su voluntad. Realmente es maravilloso cómo Dios nos sorprende con su manera de mostrarse en nuestras vidas. Día a día nos llama la atención con hechos como estos. Presta atención. El capítulo más corto en la Biblia, Salmo 117. El capítulo que se encuentra en el centro de la Biblia, Salmo 118. El capítulo más largo de la Biblia, Salmo 119. Hay 594 capítulos antes del Salmo 118. Y hay 594 capítulos después del Salmo 118. Suma estos números y obtendrás 1188. El versículo que se encuentra en el centro de la Biblia, Salmo 118:8. Este versículo dice algo verdaderamente significativo acerca de la voluntad de Dios. Si quieres estar en el centro de su voluntad, solamente tienes que ir al centro de su palabra. O sea, Salmo 118:8. Mejor es refugiarse en el Señor que confiar en el hombre. Si te sientes desanimado, si te sientes con necesidades, si te invade el pánico y la desesperación, si no puedes confiar en nadie, entonces necesitas refugiarte en este salmo, que curiosamente se encuentra en el centro de la Biblia, lugar donde encontrarás al único en el que puedes confiar y descansar. Es una promesa que Dios tiene para cada uno de nosotros. Y así, de esta manera, poder dejar todas aquellas cargas que muchas veces son demasiado pesadas. La fe no te mantiene alejado de los problemas, pero te ayuda a vivir por encima de ellos. Cuando dejes de intentar controlar tu futuro, entonces podrás alcanzar la paz y la felicidad.
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4: Son las 10 de la noche y arrancamos nuestra primera hora de Misterios Ocultos con Mayra Berenice. El chamán Paulino estará con nosotros para hablar de los estigmas, señales que han sido interpretadas de distintas formas a lo largo del tiempo. El santero Carlos Valdés va a abordar la mezcla entre santería y catolicismo, creencias, símbolos y prácticas que conviven en muchas tradiciones. Y Gaby Reyes, motivadora, nos va a compartir un mensaje claro. Controla tus pensamientos porque lo que piensas influye en lo que sientes y en lo que haces. Así comienza una hora, nuestra primera hora de Misterios Ocultos con Mayra Berenice. 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
1: Misterios ocultos, el chamán Paulino formó parte y estuvo en una serie de History Channel que llevó por nombre ¿Qué es Milagros Decodificados? Estas sanaciones inexplicables, cadáveres que nunca se descomponen, personas que cargan en sus cuerpos los estigmas de Cristo o imágenes religiosas que lloran. Le damos la bienvenida para que nos platique al respecto al chamán Paulino.
2: Con el gusto de saludar a todo tu auditorio que te sintoniza a través de esta frecuencia. Como siempre, muy buenas noches y bendiciones a todos en donde se encuentren.
1: Amén, maestro, gracias. Y cuéntenos, por favor, de estos milagros decodificados, maestro.
2: Mira, precisamente es hora que la ciencia y la fe se pongan de acuerdo. Y para esto se realizó una serie de investigaciones con personas que tienen el don de sanar. Personas que internacionalmente hemos comprobado ante la ciencia nuestros dones. No se invitó a participar ahí a cualquiera. No porque diga, yo sano, yo veo. No, había que demostrarlo científicamente y había que presentar los casos concretos ante la ciencia para que cualquier médico, doctor o científico pueda opinar al respecto de este trabajo. En mi caso, presenté dos trabajos de chamanismo. El primero, que habla sobre la sanación con plantas, con hierbas y con energía que realizamos a las personas. Ahí se explicó, se decodificó, que efectivamente desde los tiempos de Aristóteles, el padre de la medicina, las plantas han sido el remedio ideal para curar cualquier tipo de enfermedad. ¿Qué es lo que pasa con todo el medicamento de la medicina crítica? Generalmente, si usted se pone a leer cualquier cosa que le den para curarle, va a ver ahí algo que se llama efectos secundarios, que generalmente pueden ir desde efectos psicológicos o mentales, sí, cambios de humor, hasta graves enfermedades que lo pueden poner más mal de lo que usted ya iba al doctor. Y conozco muchos casos de personas que no están enfermas y que van al médico para prevenir algún tipo de enfermedad y terminan muertos por los medicamentos que se les dan. Esos medicamentos suelen ser muy fuertes y los doctores todo lo quieren arreglar con una pastilla. Estoy triste, un antidepresivo. Sí. Estoy ansioso, un ansiolítico. Me duele el estómago, unos antibióticos. Todo va con pastillas, pero muchas veces esta medicina le hace más daño al cuerpo que lo que una planta que es natural le puede ayudar. Sabemos que las plantas también pueden tener efectos secundarios,
1: claro,
2: pero no pueden llegar a matar a las personas, ¿ok? Entonces, los chamanes vemos el cuerpo y las enfermedades como algo sistémico, no como algo individual. ¿Le duele el hígado? Ah, pues nada más vamos a curar el hígado, sí, pero todo lo demás está mal también. Entonces, en esa participación hablamos sobre esa parte de cómo curan los chamanes y el manejo de la energía. Y el otro caso fue un caso de una posesión demoníaca. ¿Cuáles son los síntomas de una posesión? Bueno, comienza primero con una infestación. La persona comienza a oír voces, ruidos, ve sombras, le mueven cosas más allá de lo común. Y de la infestación puede pasar a la posesión. El espíritu puede tomar posesión del cuerpo de esa persona. Y entonces hablamos sobre situaciones ya muy graves, donde la persona presenta una fuerza extraordinaria que se llama samsonismo, y donde la persona puede hablar en idiomas, en latín perfectamente, sin haberlo estudiado jamás. Ese tipo de situaciones son las que la ciencia trata de encontrar una explicación por qué los seres, los chamanes o la gente que nacimos con el don de sanación, lo hacemos. ¿Cómo es que funciona nuestro cerebro? ¿Qué es la parte que más trabaja en nuestro cerebro a la hora que estamos adivinando a una persona, a la hora que estamos viendo el futuro? ¿Qué se abre en nuestra mente? ¿Cómo es que nuestro cerebro es capaz de tener telepatía, de leer los pensamientos o las intenciones de las otras personas y analizar el cuerpo y curar enfermedades. Ese es el estudio de lo que se trata, los milagros decodificados. La ciencia quiere saber de qué manera los seres extrasensoriales que hay en el mundo logran hacer eso que hacen.
1: ¿Y cómo lo hace usted? ¿Cómo se conecta usted mentalmente con otra persona para leer pensamientos? O ¿es algo automático? ¿Hay una práctica? ¿Cierra los ojos? ¿Se concentra en algo el chamán paulino para lograrlo?
2: Mire, generalmente mi don lo abro en mi centro y a la hora que yo necesito. No ando en la calle subiéndome al camión diciéndole al chofer, ah, cuídese porque su esposa lo está engañando, ¿verdad? No. Ando, cuando yo lo tengo que hacer, tengo una frase, tengo un código para conectarme con mis maestros ascendidos. Tengo un ancla según la programación neurolingüística. Hago un ritual según los psicólogos. Y tengo, algo se activa en mi cerebro cuando yo pienso en que quiero hacer eso, según los neurólogos rusos.
1: Bueno, pues hemos aprendido esto esta noche con el chamán paulino que nos acompaña desde Guadalajara, pero que está con ustedes también a la orden. ¿En qué número, maestro?
2: 521-33-1611-4548. 521-33-1611-4548. Se lo repito. 521-33-1611-4548. Es mi WhatsApp, así no le cuesta nada enviarme un mensaje desde lejos, por el donde esté, cualquier parte de Estados Unidos.
1: Muy bien, gracias maestro, será hasta la próxima.
2: Gracias.
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1: Carlos, mucha luz, buena vibra para usted y para todo lo que hace. Compartir con nosotros esos temas de reflexión, de conocimiento, de lo que está sucediendo en la actualidad. Quiero que sepan que el sincretismo es la mezcla que existe entre la santería y la religión católica. Hay un cardenal que se llama Jaime Ortega, es de Cuba, y ha publicado una carta donde dice que esto no existe. Valdés, ¿nos habla al respecto, por favor?
3: Sí, yo comparto el mismo punto de vista del cardenal Jaime Ortega. Déjame explicarles quién es el cardenal Jaime Ortega, la importancia que tiene de la carta que ha publicado. Este fue el cardenal principal de Cuba por 20 años, por más de 20 años. Es decir, estamos hablando de una persona dentro de la jerarquía eclesiástica cubana de primera línea. Él cedió su posición el año pasado. Él es un cardenal comunista. Abiertamente él ha dicho que el punto de vista de él como católico es el mismo punto de vista del gobierno comunista de Cuba. Es una persona con unas ideas católicas muy raras, pero bueno. En la única idea que yo comparto con este señor es en la parte de esta carta que este señor ha publicado el día 8 de octubre, recientemente, donde el señor plantea que ya toda esta cosa que se asume como una tradición de la cultura cubana, que es el sincretismo religioso, no debe seguirse practicando. Nosotros como practicantes de la religión Lucumí, tuvimos que acatarnos a las leyes existentes en Cuba. Tenemos que ir a la historia de Cuba, donde la constitución que se estableció en Cuba del año 1860 establece que la religión oficial de toda la isla es la religión católica, apostólica y romana, con donde se defienden los principios de la religión y todo el palabreo que ellos ponen. Entre las cosas que está escrita en esta constitución, como un acápite a lo anterior mencionado, está puesto que solamente serán permitidas dentro de la isla las celebraciones católicas. ¿Qué sucede? Que cuando se crea la República de Cuba, que se logra la libertad de los españoles, ya venía una gran cantidad de criollos. Los criollos eran los hijos de los negros nacidos dentro de Cuba y muchos que eran ligas ya con descendientes de españoles, que es la raza mulata, pero eran practicantes de nuestra religión. Sí. En el 1902 se establece la libertad de Cuba, la República Cubana, y la Iglesia sigue manteniendo el mismo poder que tenía en la época de la colonia. Y la Iglesia crea unos lugares que se llaman cabildos. ¿Qué cosas son los cabildos? Los cabildos eran asociaciones que se les establecía a los practicantes de la religión Lucumí en locales que eran rentados por la Iglesia. Generalmente era un lugar que estaba a menos de 100 pies de la Iglesia, bien cerca del lugar. La Iglesia era la dueña del lugar, había que pagarle renta mensual a la iglesia, y las actividades de nuestra práctica religiosa todas tenían que hacerse allí, en ese lugar. Era donde iban los negros los domingos allí a orar. Pero ¿qué pasa? Que al estar establecida en la Constitución que los días de fiesta solamente eran los días de fechas señaladas por católicos, nosotros tenemos a Changó, tenemos a Ochún, tenemos a Obaluaye. ¿Y qué hicieron los negros de aquella época, los nuestros ancestros? Según los colores de las deidades africanas, empezaron a asumir la fiesta católica como una fiesta de celebración, porque era el único día que podían tocar los tambores. Y era el único día que podían reunirse a bailar allí con sus cantos africanos, su liturgia africana, pero obligatoriamente el cabildo tenía que llevar el nombre de la iglesia cercana. Es decir, en Regla, que es la famosa Virgen de Regla de Cuba, el cabildo de Regla se llama Virgen de Regla.
1: Entonces comenzó a haber como una especie de mezcla.
3: Sí, ahí es donde nace la mezcla esta que conocemos actualmente. Si yo fui juramentado en una religión, porque tengo que ir a profesar el Dios de otra. Exacto. Yo no conozco a ningún judío que para ser reconocido socialmente tenga que ir a la iglesia católica. Yo no conozco a ningún católico que para ser reconocido socialmente tenga que ir a una iglesia musulmana, a un lugar de oración de los musulmanes, a una mezquita. Entonces, ¿por qué es que nosotros, si somos lucumí, teníamos que ir a adorar el Dios de que nos esclavizó? En Danza Nacional de Cuba, el conjunto de Danza Nacional de Cuba hizo una obra de teatro, de una danza, donde al final de la danza, la muchacha que estaba principal allí, dice que esto es un homenaje a la patrona de Cuba, Ochún. La patrona de Cuba es la Caridad del Cobre. En Cuba no se ha reconocido en ningún momento por las leyes nuestra práctica religiosa como una religión. En la Constitución actual de Cuba está puesto que el país es un país ateo. ¿Qué pasa? Que cuando esta muchacha se paró y dijo eso, el cardenal Jaime Ortega estaba en el público. Y el cardenal Jaime Ortega sacó una carta explicándole a las personas por qué es que ya no se debe practicar esta situación del sincretismo religioso, que es una falta de respeto.
1: Gracias, y será hasta la próxima, que tendremos la oportunidad de conversar con usted, Carlos.
3: Gracias a usted, Mayra.
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1: Ella es Gaby Reyes y nos acompaña con otro excelente tema. Hablaremos con ella de controla tus pensamientos para controlar tus sentimientos. Gaby, ¿es cierto que dicen que somos lo que pensamos?
2: Así es. Buda decía, los pensamientos son cosas. Casi se pueden tocar porque nosotros lo que pensamos, eso es lo que creemos, y lo que creemos es lo que creamos en nuestro alrededor. Imagina que viene una imagen, no sé, una manzana verde, jugosa

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1: Tema nervioso, las sensaciones que van a llevar a que mi cuerpo genere los neurotransmisores necesarios para generar asco, por ejemplo, frustración, y empiezo a alimentar esos sentimientos y se van agrandando. Entonces eso genera la emoción y esa emoción te atrapa. Así que lo que tendríamos que hacer, por ejemplo, en el caso de la suegra, es si me invita esta semana, este próximo sábado, hacer pequeños ejercicios durante las semanas para empezar a pensar en ella, a verla de manera diferente. Mi pensamiento me va a llevar a un espacio distinto donde yo voy a tener una visualización en donde la voy a ver como una niña maltratada. Digo, ah, es muy enojona porque lo que hay es dolor. Quizás sufrió mucho de niña. Entonces me voy a ir llevando ese espacio, esa imagen, hasta verla como una niña maltratada, solidaria, etcétera, que incluso puede despertar mi compasión. Así que cuando yo llegue el día de la reunión, voy a verla como una niña maltratada, ya no me va a molestar su respiración, ya no me va a molestar muchas cosas de las que hacía, incluso voy a ser tan empática que voy a tener necesidad de darle un abrazo. Así podemos hacerlo con cualquier cosa que pase a nuestro alrededor y que nos esté confrontando. Hay personas que me dicen, es que no soporto ni su respiración, hablando de parejas. Yo le digo, sube los grados de amor. ¿Cómo? Piensa, ¿qué te hizo acercarte a esta persona? ¿Cuáles eran los buenos momentos? ¿Qué fue lo que te enamoró? Recuerda los momentos que pasaron, cómo se conocieron, qué hizo por ti, te hizo alguna carta, etcétera, etcétera. Y una vez que empezamos a pensar, a recordar, a regresar a los básicos, podemos subir el nivel o el grado de amor que sentimos por la pareja. Y de esta forma vamos a poder verla con compasión. Pero es que me dijo, pero es que volvió. Okay, pero resuélvelo. Si no se puede resolver, que de ti esos sentimientos que te están envenenando no sigan, porque nuestros pensamientos crean nuestra realidad. Los pensamientos son cosas, como decía Buda.
2: Exacto. Para que vean lo poderoso que podemos ser. O sea, el poder de la mente en todo su esplendor, Gaby.
1: Así es. Recuerden, un ancla que manejo yo es, si lo creo, porque conjuguen creer, del verbo creer, en primera persona, yo creo, y del verbo crear, yo creo. Si lo creo, lo creo. ¿Cuáles son los lugares de recreo? Es donde los niños pasan un momento para jugar en la escuela, los parques, los jardines, las albercas, etcétera. Son lugares de recrearnos. Y podemos recrearnos sin estar en el lugar, en el espacio. Exacto. Me encanta la nieve, pero no puedo estar en la nieve. Cierro mis ojos y empiezo a recrear esta situación para poder vivir. Y mi cuerpo sabe que estoy en la nieve, aunque esté en una playa, por ejemplo. Entonces, nuestros pensamientos crean lo que nosotros les decimos. Puede estar enferma de diabetes. Y si yo sé que la diabetes es falta de amor, y empiezo a amarme a mí misma, a acariciar mi páncreas con ojos cerrados, a dar gracias por lo que tengo, por lo que soy, etcétera. Lo he hecho en muchas ocasiones. Tomas el azúcar de la persona y la tomas después de 10, 15 minutos de meditación y baja a nivel normal. Entonces, lo que nosotros creemos, lo que pensamos, llega el pensamiento a nuestro cerebro, la imagen. Y dependiendo la vivencia que yo haya tenido en cualquier experiencia que relacione yo con esto, buena o mala, se van a desencadenar todos los neurotransmisores que van a llevarme a tener la sensación del pasado. Aprendemos por repetición. Si alguien en el pasado me traicionó y llega una nueva persona y presenta alguna actitud o algo que me ancle a una persona del pasado, en automático yo voy a creer que esta persona me va a engañar, y aunque él no haga nada para hacerlo, así como en las películas, que de repente alguien le habló a una mujer, en ese justo momento lo vas a ver, porque tú estás creando, y lo que veas no te va a sacar de tu

0: creencia. Por eso es tan importante cuidar lo que pensamos, porque eso nos va a llevar a lo que sentimos y luego a manifestarlo.
1: Claro, es que le damos fuerza a todo, bueno o malo, familia. Así que, ya saben, controla tus pensamientos para controlar tus sentimientos. Gaby, te doy las gracias por habernos acompañado y invito a los radioescuchas que estén al tanto de ti bajo
0: Gabriela Reyes Arzate en las redes sociales. Mi teléfono 011-52-656-285-8763.
1: Muchísimas gracias, Gaby. Y no te digo adiós, sino hasta la próxima.
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1: En Misterios Ocultos desde Chile, él es Freddy Alexis. Nos acompaña para conversar con nosotros y compartir esta noche con ustedes esta leyenda del animal, el cuero del agua, manta o manta del diablo. Le damos la bienvenida a Freddy Alexis.
3: Vamos a hablar de uno de los misterios más grandes del sur de este continente. Vamos a hablar de un ser que se encuentra entre la realidad y la magia, de un ser que fue divisado desde los antiguos habitantes de este continente hasta el hombre que habita las ciudades el día de hoy, el cuero vivo.
1: Freddy, ¿esta es una criatura acuática?
3: Exactamente. Estamos hablando de que esta criatura tiene el tamaño de lo que es una vaca, por decirte, para que te vayas haciendo una idea,
1: sí,
3: y que en sí imita los colores de estos animales y está presente en el fondo de los lagos y los ríos. Se acerca a la superficie y con un borde dentado que tiene, logra atrapar a estas víctimas, se las lleva hasta el fondo y con una boca similar a una ventosa, según cuentan los relatos, logra succionar todos los fluidos del cuerpo de sus víctimas.
1: Casi como la leyenda del chupacabras.
3: Claro, muy parecido, pero esto es a nivel acuático, es un ser lacustre.
1: ¿Después se expulsa el cuerpo?
3: Se han encontrado muchos cadáveres de animales alrededor de los ríos y los lagos, pero que están solamente en los huesos, imagínate.
1: Quiere decir que él, al igual que la leyenda del chupacabras, extrae la sangre, pero sin dejar rastro.
3: Exactamente, pero en este caso son todos los fluidos. Incluso, déjame contarte que en el año 2009, un pequeño destacamento militar cerca de Laguna Verde, que es una laguna que está muy cerca del centro de Santiago, en Viña del Mar, este pequeño destacamento de 8 hombres fue atacado por este cuero vivo, y del cual solamente, según los relatos, sobrevivieron 2 soldados.
1: ¿Él los hipnotiza con su mirada, cuentan?
3: Mira, se dice que este cuero vivo posee un par de ojos con los que hipnotiza a sus víctimas y posteriormente eleva su cuerpo, que es como una manta, los enrolla, al enrollarlos los asfixia y se los lleva hasta el fondo de los ríos.
1: Como si fuera una anaconda.
3: Todos los fluidos.
1: Uh-huh.
3: Exactamente, pero ojo que hay algún detalle que es bien importante. Muy al sur, en Valdivia, en Pitrufquén, estos lugares que son llenos de lagos, se le llama la región de los lagos acá en Chile porque está llena de estos cursos de agua, hay videos que varios turistas han grabado en el cual esta forma, este animal extraño todavía no analizado por la ciencia, es visible. Y se ve como tú ves fluir el río y al centro del río una mancha semicircular que no se mueve a ninguna parte.
1: ¿Este animal o criatura ha sido fotografiada, Alexis?
3: Sí, ha sido fotografiado y ha sido grabado en video en múltiples oportunidades. Es ahí donde yo digo, dentro de mis investigaciones, que logro pensar que este extraño ser ya ha abandonado el terreno del mito y se está adentrando a pasos agigantados dentro de lo que es la criptozoología, que es este estudio de los animales extraños, de animales ocultos.
1: ¿Será más de un animal?
3: Por supuesto, porque se reportan ataques en distintos lugares al mismo tiempo y en distintas regiones. O sea, es digamos que tiene un comportamiento como si fuese una especie distinta y que todavía no ha sido lograda de analizar por la ciencia. Digamos que hay reportes hasta en Argentina, en el sur de Argentina, en el sur de Chile, en el centro. Entonces, no se trata de un animal solitario. puede tratarse perfectamente de una nueva especie que desconocemos.
1: ¿Emite algún ruido?
3: Es un ser que ataca de manera silenciosa, no emite ningún ruido, solamente el chapotear del agua cuando huye o cuando se lleva una víctima al fondo.
1: Es interesantísimo, familia, escuchar cómo nos narra Freddy Alexis esta historia de esta leyenda del animal el cuero vivo, que pareciera una serpiente voladora que atrapa a sus víctimas y las deja prácticamente vacías.
3: Así es, tal cual como tú lo relatas, Mayra. Es un ser que puede terminar con la vida de incluso hasta niños pequeños, según los relatos. Así que es un ser peligrosísimo para la vida de las personas y que también está entre el mito y la realidad.
1: Pues eso exactamente es lo que decimos en Misterios Ocultos, realidad o fantasía. Y el misterio continúa.
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14: Estamos contentos de decir que Jorge Valderrabano, doctor en ciencias bíblicas y filosofía de la religión, el rabino, está con nosotros en Misterios Ocultos, en Enigmas de la Biblia.
7: al César lo que es del César y a Dios lo que es de Dios. Cuéntenos, Valderrabano, por favor.
17: Muchísimas gracias, Mayri. Mire usted, mire, querido auditorio, esta es una frase muy sabia y trascendental en la vida de todo ser humano, pero lamentablemente muy trillada al día de hoy, dado que se ha vuelto popular a tal grado que no se le da el sentido correcto que este tiene de origen. Todo surge, Mayri, en el pasaje que se encuentra registrado en el Evangelio de Marcos, capítulo 12, versículo 16 al 17, y que a la letra dice: le enviaron algunos de los fariseos y de los herodianos para que le sorprendieran en alguna palabra. Viniendo ellos, le dijeron: oye, maestro, sabemos que eres hombre veraz y que no te cuidas de nadie, porque no miras la apariencia de los hombres, sino que con verdad enseñas el camino de Dios. Entonces, permítenos preguntarte, ¿es correcto darle tributo al César o no? ¿Daremos o no debemos dar? Mas Jesús, percibiendo la hipocresía de ellos, les dijo: ¿por qué me tientan? Miren, hagan el favor de traerme una moneda para que yo la vea. Ellos de inmediato se la entregaron y les dijo: ¿de quién es esta imagen y la inscripción? Ellos le dijeron: del César. Entonces Jesús les dijo: denle al César lo que es del César y a Dios lo que es de Dios. Y entonces se maravillaron de él. ¿A qué nos estamos refiriendo? Esto es muy sencillo. Démosle al gobierno, démosle al rey, démosle al gobernante lo que a ellos les pertenece. ¿Qué es lo que les pertenece? Impuestos, etcétera, etcétera. Démosle a Dios lo que es de Dios. ¿Qué es de Dios, Mayri?
7: Sí, el amor.
17: Nuestra oración, nuestro comportamiento correcto, nuestro cumplimiento a las ordenanzas que Él nos ha dejado. Si el maestro nos enseñó que debemos dar al César, es decir, al gobierno, lo que es de él, y a Dios lo que es de Dios, queda clarísimo entonces, querida Mayri, que al gobierno religioso que impera sobre la humanidad, hay que darle lo que le corresponde. Pero cuidado, eso no implica dar a Dios lo que es de Dios. No es ir y dar la limosna, ni el diezmo, ni las ofrendas, ni nada de lo que se nos ha hecho creer que es para Dios. Porque esto es falso. Dar a Dios lo que es de él es cumplir su voluntad, que son el cumplimiento de la ley,
7: los mandamientos,
17: sobre todo, María, que él ordenó a todo ser humano cumplir con cabalidad, y esto es no tener ídolos de ninguna índole, cumplir en nuestro día a día con los 613 estatutos y preceptos marcados en la ley que guiará nuestra vida, lejos de codicias, envidias, malos deseos, odios, y a vivir en paz, sobre todo, en seguridad, en salud, en bienestar, con dignidad, etcétera. Por ello, querido auditorio, es que debemos estar muy atentos. Debemos razonar con mucha claridad la escritura y no debemos ser literales. El maestro así nos los dijo, y esto quedó escrito en Corintios, segundo de Corintios, capítulo 3, versículo 6, y dice así: el Señor nos hizo administradores de un nuevo pacto, el cual no se encuentra en la letra, sino en el razonamiento. Repito, queridísimos, 12 Corintios, capítulo 3, versículo 6, nos dice: el Señor nos hizo administradores de una nueva alianza, de un nuevo pacto, el cual no se va a poder encontrar en la letra, sino en el razonamiento. Y luego nos dice: porque ser literal a lo que la letra dice solo los lleva a la muerte. Mas el razonar todo lo escrito, eso es lo que les vivifica. Y entonces nos queda claro que si somos literales, vamos a creer que dar al César lo que es del César implica darle al gobierno impuestos, etcétera. y darle a Dios lo que es de Dios, pues es ir a la iglesia todos los domingos, entregar lo que ahí se nos pida. No. Fielmente estamos yendo a la casa de Dios, lo cual es falso. Dar a Dios implica darle lo que a Él le agrada. Y si hoy, Mayri, sabemos que por ley a Dios le agrada las ofrendas, el ayuno, le agrada también la oración, el ayudar al prójimo, el vestir al desnudo, calzar al descalzo, alimentando al hambriento, cobijando al que no tiene con qué cubrirse, dando posada al que viene de fueras. Entonces, razonemos que no es la religión donde se le da a Dios, sino que darle a Dios está en la misma ley que Él nos ordenó cumplir. Y honestamente, queridísimos, es importante que se quede, que quede muy claro que el dar no quiere decir que se dé dinero. Recuerden ustedes que todo aquel que se pone a dar limosna, a la gente que pide regalado, a la gente que porque trae disfraces de indígena, se acerca y con los niños todos sucios, orinados, etcétera, intentan ellos dar otro aire, sobre todo sensibilizar a la gente para que les dé.
7: Excelente, gracias, y será hasta el próximo lunes.
17: Esperaremos ansiosos de volver a tener el gusto de entrevistarnos con nuestro querido auditorio, Mayri. Muchas gracias.
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7: Está circulando una nota en redes sociales, incluso en noticias, periódicos, internet, Facebook, etcétera, de que como que los gobiernos le están prestando más atención a la posibilidad de este planeta que muchos conocen como el planeta Nibiru. No sé si soy yo la que estoy percibiendo, pero últimamente como que los gobiernos aceptan más esta posibilidad de que este planeta exista. Algunos le llaman el planeta X, etcétera. ¿Qué nos puedes decir al respecto, Claudia?
18: Mira, hace dos días más o menos salió una nota en la cual la NASA, viste que ahora les gusta a todos decir la NASA dice, ¿no? Y cuando la NASA dice, todo el mundo cree que es verdad. Bueno, salió una nota que dice que la NASA encontró un enorme objeto que está a 22.000 años luz del planeta Tierra. Y hay muchos que empezaron a pensar que este podría ser el planeta Nibiru. El planeta Nibiru es reconocido por los babilónicos, ¿no? Hace más de 6.000 años, y que también le decían Marduk. Pero la verdad no está científicamente probada la existencia de este planeta, por lo menos no por la NASA. Sin embargo, en muchos blogs, y como decís ahora, ¿no? Cada vez que hay un momento cósmico de mucha revolución, todos dicen, va a llegar el planeta Nibiru, se va a destruir todo, y ahí viene la energía catastrófica, ¿no? La verdad que hay otras razas que están habitando entre nosotros que se alimentan de esa energía catastrófica. Por eso periódicamente necesitamos ideas de catástrofes. Y el planeta Nibiru es uno de los maravillosos para tomar ese lugar. La verdad que este objeto es un planeta, es mucho más grande que Júpiter, y dicen que lo observaron, pero no está comprobado que sea Nibiru. En la teoría también dicen que este planeta Nibiru es un planeta más de los que gira alrededor del Sol, pero con una órbita irregular. Otros le dicen planeta Hercóbulus o Eris o también el planeta X. La gran pregunta, ¿es un mito urbano o es una realidad? Más allá de si es un mito urbano o una realidad, es un elemento que se utiliza para generar miedo. ¿Por qué? Porque de ese miedo hay alguien que se alimenta. La gran pregunta es, ¿existe el planeta Nibiru? Paso uno. Segundo, ¿va a chocar con el planeta Tierra? Porque este planeta parece que cada 3.600 años entra en la órbita del planeta. Pero no nos olvidemos que también pasó con el cometa Halley, ¿no? Hubo mucha gente que se suicidó pensando que el cometa Halley era algo que iba a chocar contra la Tierra. La idea es que la Tierra no se destruyó, aquí seguimos estando. Si bien hubo ya 5 extinciones masivas y algunos dicen que estaríamos frente a la sexta, muchos dicen que es por la reversión de los polos, pero no por el planeta Nibiru que nos vaya a chocar o porque su órbita vaya a pasar cerca del planeta Tierra, o porque algo de esas características tengamos que vivir.
7: Incluso cuando se dice que es más grande que Júpiter, se dice que es 13 veces más grande.
18: Bien grande, claro. Grande, grande, grande. La gran pregunta es, ¿está el ser humano preparado para, como trabajo energético en conjunto, desviar ese planeta si fuera verdad que existe, si fuera verdad que va a pasar cerca y si fuera verdad que estamos en peligro? Y esta es la gran pregunta, ¿estamos listos?
7: Pues yo creo que es una pregunta muy individual de cada ser humano, ¿no? ¿Está listo para enfrentar la muerte?
18: Pero más allá de la muerte, yo me refiero a una potencia de trabajo telepático en conjunto, porque la realidad es algo que en conjunto vamos creando. Y si nos concentramos en el punto catastrófico, lo que vamos a crear es la catástrofe, pero si nos concentramos en el punto de juntos, somos más poderosos que cualquier catástrofe, sí, también lo podemos conseguir. La gran pregunta es, ¿estamos listos para trabajar juntos para lograr algo maravilloso?
7: Eso sería ideal, yo quisiera pensar que sí.
18: Yo trabajo permanentemente para eso, ¿no? Para hacer conciencia de que somos sumamente poderosos, que a cada paso vamos creando la realidad.
7: Exacto.
18: Y que esa realidad no tiene por qué ser catastrófica, puede ser mágica y maravillosa si todos juntos desde el corazón lo queremos.
7: Lo deseamos, lo llamamos, lo provocamos, porque podemos cambiar ese destino marcado, ¿no?
18: Exactamente. Acordémonos que cada vez que aparece una noticia catastrófica es porque la están creando por alguna razón. Ahora, nosotros como individuos trabajando en conjunto, ¿qué queremos crear?
7: Amor.
18: Amor, exactamente. Entonces, todo lo podemos.
7: Exacto.
18: Juntos somos tan poderosos que están trabajando para que estemos separados y divididos.
7: Está en nosotros, familia, de en realidad hacer ese cambio interno para ver ese cambio externo.
18: Exactamente, exactamente. Porque somos lo que queremos ver en el mundo y somos aquellos a los que estábamos esperando. Somos nosotros aquellos a los que estábamos esperando. Entonces, hagámoslo.
7: Exacto. Gracias, Claudia de Vicenzo, desde la Argentina, con nosotros en el programa, pero también con ustedes en redes sociales, Claudia.
18: Muchas gracias, Mayra. Claudia González de Vicenzo.org, Clau González de Vicenzo en Facebook y Claudia González de Vicenzo@gmail.com.
7: Hasta la próxima, amiga. Gracias.
18: Un beso muy grande para todos. Gracias.
7: Igualmente.
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En los primeros siglos de nuestra era, aparece una figura fascinante, Onkelos, conocido en la tradición judía como el gran traductor del Pentateuco al arameo. La historia cuenta que Onkelos era un noble romano que decidió abandonar su vida de riqueza para convertirse al judaísmo y estudiar la sabiduría de los sabios. Su obra más famosa, el Targum Onkelos, no fue solo una traducción literal, sino una interpretación cuidadosa que ayudó a miles de personas a comprender las escrituras. Pero también existen relatos legendarios. Algunos textos talmúdicos narran que consultó espíritus del pasado para confirmar su camino espiritual antes de su conversión. Una historia que mezcla historia y misterio. Para la tradición, su legado fue enorme. Hizo accesible la Torá a todo un pueblo que hablaba arameo en lugar de hebreo. ¿Fue solo un traductor brillante? ¿O un buscador espiritual que cambió su destino para acercarse a la verdad? En Misterios Ocultos, recordamos que a veces, las palabras pueden cambiar la historia.

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4: Son las 11 de la noche y comenzamos la segunda hora de Misterios Ocultos con Mayra Berenice, un programa de tradición en Estados Unidos con más de una década al aire, explorando los grandes enigmas del mundo. Claudia de Vicenzo nos hablará del planeta Nibiru, teorías, misterios y preguntas que han generado debates por años. Eduardo Escoto nos llevará a los fantasmas de carretera, relatos que han surgido en caminos solitarios, entre luces, sombras y experiencias difíciles de explicar. Y Efraín G. Santos abordará el tema de los grimorios, antiguos libros asociados con símbolos, rituales y conocimientos que han atravesado generaciones. Así iniciamos esta segunda hora, donde la noche guarda historias y el misterio continúa.

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1: Amigos de Misterios Ocultos, miles de conductores en todo el mundo han reportado haber observado seres incorpóreos, fantasmas y apariciones. Lo espeluznante de todo esto es que muchos de estos fantasmas han provocado accidentes fatales. Fantasmas de carretera es el tema esta noche con Eduardo Escoto, experto en la investigación de los fenómenos paranormales. Eduardo, te doy la bienvenida al programa. Buenas noches.
2: Buenas noches, Mayra. Muchas gracias. Pues un tema muy, muy interesante el que vamos a estar tocando esta noche. Y un saludo a todos los que nos escuchan en estos momentos, ya sea desde su casa, desde su carro, que, bueno, hoy va a ser un tema que seguramente a los que van manejando en carretera pues les va a causar un poquito de miedo.
1: Así es, amigos. ¿Existen en realidad evidencias, Eduardo, de la aparición de fantasmas en la carretera?
2: Sí, claro, existen, bueno, muchísimas evidencias, gracias ahora pues a la facilidad que todos podemos tener al momento de tener un celular, que tenga una cámara que pueda grabar video, que pueda tomar fotografías. Y desde luego también recordemos que este tipo de sucesos normalmente ocurren en lugares en donde hubo muertes trágicas. Es muy interesante, al menos en México y algunas partes de Latinoamérica, ver, por ejemplo, cuando uno va sobre la carretera, que la gente tiene la costumbre de poner las cruces en donde hubo algún accidente fatal. La cantidad de cruces normalmente pues representa la cantidad de personas que hayan fallecido en ese punto de la carretera. Lo mismo sucede para los cuando hay un accidente de motociclistas. Entonces, recordemos que las muertes trágicas normalmente traen a este tipo de fenómenos en los que aquellas entidades o aquellas personas se quedan como almas errantes, María.
1: Es correcto. O sea, precisamente ese podría ser uno de los motivos por el cual sucede este fenómeno tan terrorífico, porque estos seres pueden ser de este tipo. Igual podrían ser seres que espantan, o sea, seres, bueno, no como la Llorona, pero sí seres que ya están allí, Eduardo.
2: Bueno, no tanto que espanten, porque, bueno, yo siempre lo que he considerado es que cuando se trata de personas que fallecieron en alguna extraña circunstancia, ellos no se aparecen con la intención de espantar o de asustar a alguien, sino a veces con la intención de poder obtener ayuda o de mandar algún tipo de mensaje. Pero sí hay lugares en donde obviamente, imagínate, Mayra, que de repente uno va manejando la carretera y de repente se le aparezca algo que a simple vista tú lo tenías enfrente y de repente ya no está. Claro. Hay varias historias, varios testimonios. Por ejemplo, en México, o sea, hay una historia de la carretera México-Cuernavaca en donde se habla de un carro color rojo, un auto de lujo, que va a toda velocidad y que a bordo hay 5 chicas de exuberante belleza que normalmente conquistan a los caballeros. Sí, por alguna extraña razón, este vehículo solamente es visto por los hombres, que al final de cuentas cuando se sienten atraídos por estas mujeres, simplemente no se les vuelve a ver a estos testigos, desaparecen por completo del mapa. Existen otras historias que también han sido ya abordadas hasta en películas, como estaremos hablando de la película Kilómetro 31, en donde esa historia es real, en la carretera México-Cuernavaca, a la altura de lo que es el desierto de los Leones. En el kilómetro 31 precisamente hay una leyenda de personas que han pasado por ahí a cualquier hora del día y se les aparece un niño a mitad de carretera, mismos que ellos piensan que fueron o que lo atropellaron, y realmente no es así. Entonces estamos ante historias muy interesantes. Mira, tuve la oportunidad de entrevistar por separado a 2 luchadores profesionales mexicanos que son muy famosos aquí en México. Estamos hablando del señor Máscara Sagrada, estamos hablando del señor Máscara año 2000, quienes, a pesar de que me contaron su testimonio por separado, cuando cuentan el testimonio, es la misma historia vista desde dos puntos de vista diferentes. Ellos estaban en el mismo lugar, viajaban rumbo a Veracruz a una función de lucha libre, cuando a mitad de la carretera se les aparece una mujer. El chofer, aparentemente algo sucede que como que le pega al cuerpo de esta mujer. Piensan que la atropellaron y cuando se bajan a buscar el cuerpo de la mujer, simplemente no había nada. Sin embargo, en la camioneta sí había pues el golpe que habría reflejado que algo chocó contra ese vehículo, Mayra.
1: Ah, caray. ¿Y qué podemos hacer, Eduardo, para evitar un encuentro de este tipo en la carretera? Porque yo sí viajo mucho y ando mucho en carretera y de repente así ya en esos tramos largos, oscuros, porque por lo general pasa de noche, ¿no? Lo viven muchos de mis ahijados, troqueros, camioneros que andan en las 18 morenas acá en todo el país y pues ellos, pues muchos llevan su Virgencita de Guadalupe, etcétera, etcétera, su crucifijo o su rosario para protegerlos.
2: Bien, no hay como tal, pues yo considero una forma en la que uno pueda evitar tener este tipo de encuentros, porque muchas de las situaciones se dan cuando uno está en el momento indicado, en el lugar indicado, con la temperatura indicada y a la hora indicada. Es decir, supongamos que hubo un accidente fatal en una carretera a las 10:30 de la noche, un día jueves, el 4 de octubre, y uno cada vez que pasa por ahí, un jueves 4 de octubre, a las 10:30 de la noche, con esas situaciones del mismo clima, seguramente uno puede tener ese tipo de encuentros. Entonces es muy difícil poder dejarlos o poder detener esta posibilidad de un encuentro del más allá con estas circunstancias.
1: Pues ahí está, esto sí sucede. Los encuentros, las apariciones de fantasmas en carreteras. El investigador Eduardo Escoto con nosotros desde Colombia para todos ustedes aquí en Misterios Ocultos. Siempre es un gusto tenerte, Eduardo. Muchas gracias.
2: Muchas gracias, Mayra. Pues un abrazo a todas aquellas personas que nos están escuchando. Un abrazo muy grande para todos ellos desde la ciudad de Bogotá, Colombia.
1: Gracias, gracias. Será hasta la próxima.
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1: En Misterios Ocultos esta noche, él es Daniel Muñoz, es investigador, siempre lo estamos viendo en la televisión y también colabora con nosotros en Misterios Ocultos. Vamos a hablar con él de un tema muy interesante, la glándula pineal. Esta, pues, produce melatonina, es una hormona, nos ayuda a modular los patrones del sueño, pero por otro lado, en el esoterismo, se considera como el sexto chakra, algunos como el tercer ojo, otros como el ojo celestial.
3: Sí, el ojo, que todo lo ve, también lo llaman, hay mil formas de llamarlo, el ojo de Horus también.
1: Exacto, es más, dicen que han inyectado a personas en esa área y estas personas han logrado tener conexión con seres de otras dimensiones, con extraterrestres y cosas así. ¿Daniel?
3: Así es. Sí, de hecho, no solamente a través de inyecciones y todo, sino simple y sencillamente con ejercicios de, ¿cómo podértelo decir? No solamente concentración y visualización, sino inclusive a través de la misma, ¿cómo te lo puedo decir? Interiorización. El tercer ojo es un tema que es muy interesante, definitivamente, porque no es la glándula pineal en sí, pero sí vive prácticamente junto al mismo, porque el tercer ojo es un chakra, mientras que la glándula pineal no lo es. Pero funcionan así como muy engasados, muy unificados, y desde luego esa parte, el tercer ojo que llamamos Aña, que ese es su nombre en sánscrito, trabaja directamente con la glándula desde el momento en el cual es el sistema de percepción y de discernimiento de nuestro cuerpo. Aquí, para las personas que no lo saben, hay que recordar que los chakras son como una especie de glándulas, sí, que son energéticas, no son físicas, y que tienen la, ¿cómo podértelo decir?, la función. Sí, es, realmente es una función, porque no solamente regulan, sino también generan una serie de fluidos energéticos que mantienen todo el cuerpo psicodinámico de los seres humanos y de las personas en particular que tienen esta facultad de la videncia, de la clarividencia, de la clariaudiencia, que todo lo controla ese chakra, de una manera más desarrollada, y esto hace que esta actividad sea más intensa, y esto genera también un desarrollo de la glándula pineal y viceversa. Es decir, si la glándula pineal se desarrolla, entonces el tercer ojo también se abre, y si el tercer ojo tiene esa apertura, entonces la glándula pineal también tiende a funcionar de una manera más interesante. Así que tenemos dos cosas que son muy claras, que son la glándula pineal, que es totalmente física, mientras que el tercer ojo, que es energético, y que viven literalmente en concomitancia, uno dándole la mano al otro, y de esa manera pues es una simbiosis muy interesante de las glándulas que hay en el cuerpo, y que, pues bueno, no es la única, definitivamente. Acuérdate que hipófisis, epífisis también trabajan en sintonía, y que son pues precisamente la pituitaria y la pineal.
1: Amigo Daniel, y según una teoría, la glándula pineal, este órgano, se hace visible en el feto en desarrollo a los 49 días, algo que es similar a lo que creen los budistas, que a los 49 días reencarna el alma de una persona en un, digamos, en un feto, en este caso, ¿no?
3: Bueno, sí, de hecho empiezan todos los procesos que tienen que ver con esta integración. Recordemos que la vida como tal de la de la criatura humana, así ya entendida como tal, no se inicia sino hasta que entran los 9 cuerpos, es decir, en el momento del nacimiento, ya que entra el primero de todos, que es el neumático, que es el famoso aire, el soplo de vida, que es el aliento, que también es el último cuando te vas y te mueres. Pero no significa esto que los otros cuerpos no estén preparando al cuerpo físico para su trabajo. Entonces, sí, efectivamente, una de ellas es la pituitaria, que trabaja con esta generación. Porque no te olvides que en la glándula pituitaria, a nivel, ¿cómo decirlo?, físico sobre todo, a nivel endocrino, que es lo que quiero decir, pues es prácticamente el centro de la espiritualidad.
1: Muy linda la plática contigo. Daniel Muñoz está con nosotros en Misterios Ocultos, pero también está en la televisión y en redes sociales y vía telefónica para ustedes, Daniel.
3: Así es, me encuentran en mi página de Facebook. Me llamo Daniel Muñoz Tobar, ahí estoy.
1: Gracias a Daniel Muñoz por estar con nosotros esta noche en Misterios Ocultos. Hasta la próxima.
3: Hasta la próxima.
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1: Él es Efraín G. Santos. Hoy hablará con nosotros de un grimorio, el diario de un brujo. Efraín.
2: Claro que sí. Ante todo, déjeme decirle que un grimorio es realmente el diario de un brujo. Un grimorio era un libro, una libreta, donde se escribían las fórmulas, los encantamientos, los hechizos, los rituales que los brujos hacían. No necesariamente los brujos, porque el grimorio más famoso de todos los tiempos es el grimorio del Papa Honorio.
1: Este grimorio traía, digamos, las recetas de los hechizos, los encantamientos, la magia que se utilizaba.
2: Algunos rituales que incluso actualmente se practican el día de hoy vienen de estos libros, el gran grimorio del Papa Honorio.

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1: Muchos de estos libros hablaban de las fórmulas que se utilizaban para este tipo de encantamientos.
2: Efraín, ¿también hablaba de los demonios que se invocaban o los ángeles que invocaban?
1: Sí, hablaba de los demonios y de los ángeles. Son estos libros los que clasificaron la jerarquía de los demonios y las invocaciones, las oraciones, los preparados que se debían de hacer para invocar a determinados espíritus diabólicos. Porque no todos concedían los mismos dones, ni todos pedían los mismos rituales, ni los mismos sacrificios. Eso es adentrarse en el campo del satanismo, un campo hasta el día de hoy oscuro y prohibido para muchos psíquicos o brujos, porque, como les decía, los elementos que se requieren para hacer eso, primero es muy difícil conseguirlos. Uno de ellos, por ejemplo, hablaba de la famosa veladora de los espíritus. Para hacer esa veladora, se requería la enjundia de un cadáver ahorcado que era muerto por herramienta, y luego mezclarlo con cera virgen y hacer las invocaciones sobre la vela en el día y hora apropiado. Y quien tuviera esa vela, con la luz de esa vela, era capaz de identificar en dónde estaban los tesoros ocultos de la tierra y sacarlos de ahí.
2: Es por eso que son tan difíciles de descifrar y de llevar a cabo, Efraín.
1: Mucho, muy difíciles, definitivamente. Sí, como decía uno de los que se me quedó muy grabado, muy presente, escríbase con la tinta de los pactos esta invocación y luego fírmese con la sangre, fírmese con la tinta de los pactos y escríbase con la sangre del cordero. La sangre del cordero, Mayra, es la sangre del Señor, nuestro Señor Jesucristo. Imagínese en términos vulgares, ¿quién podría conseguir algo así?
2: Claro, entiendo. Efraín, dentro de estos libros también se habla de los signos, digamos, de Virgo, de Leo, la astrología.
1: En la astrología de la hechicería sí se habla, tanto del aspecto positivo de los signos, Mayra, como del aspecto negativo. Eso es muy importante porque en los hechizos mágicos la hora astrológica es determinante para tener éxito para hacer un hechizo.
2: Efraín, ¿de los planetas, de las estrellas, el cosmos?
1: Sí, de hecho hay planetas en estos libros que son determinantes para hacer trabajos. Uno de ellos es Venus y el otro de ellos es Marte.
2: Es muy interesante que estemos platicando de lo que viene siendo un grimorio, este tipo de libro de conocimientos mágicos, que pues se basa también en la astrología, en la lista de los ángeles, de los demonios, en los hechizos, en mezclar medicamentos, invocar entidades. También se dice que aquí había cómo fabricar talismanes. ¿Se aprendía a hacer esto con estos libros?
1: En la clavícula de Salomón vienen técnicas para fabricar talismanes. El problema es que no cualquier persona puede hacer un talismán. Para que una persona pueda hacer un talismán, primero, necesita calcular la hora apropiada cuando el talismán debe de hacerse. Segundo, necesita el signo astrológico de la persona que solicita el talismán. Tercero, necesita saber qué talismán le conviene a tal o cual persona. Y cuarto, las esencias, los perfumes que se utilizan para consagrar un talismán, a veces no es tampoco muy fácil conseguirlo.
2: ¿Estos libros, Efraín, son conseguibles? ¿La gente los puede comprar, practicar algunas?
1: Sí, en ediciones normales se pueden comprar, pero las ediciones antiguas, los manuscritos antiguos, son muy difíciles de conseguir. Necesitarían buscar en bibliotecas, yo pienso que en bibliotecas realmente que manejen libros o escritos antiguos.
2: ¿Son malos estos libros? ¿Son peligrosos, Efraín?
1: No realmente, pero lo que puede ser peligroso es la forma en que usted utilice el conocimiento adquirido en estos libros.
2: Entiendo. Bueno, pues siempre es un gusto tenerlo con nosotros, Efraín G. Santos. Y por favor, comparta con nosotros dónde nuestra gente, ya sea a distancia o que estén en Ciudad Juárez, puedan encontrarlo, Efraín.
1: Claro que sí, Mayra. Tenemos dos teléfonos, dos líneas de servicio. El teléfono americano, 915-319-7970.

0: 72, 915-319-7972. Y el teléfono mexicano, 656-441-6023. 656-441-6023. Y mi Facebook, Efraín G. Santos. Efraín G. Santos, ahí estamos, Mayra.
1: Muchísimas gracias, Efraín.
0: Al contrario, ha sido un honor para mí, Mayra, que tengan un excelente programa y un abrazo a todo el equipo.
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1: Muy bien, amigos de Misterios Ocultos, estamos ahora conectados, enlazados hasta Morelia, Michoacán. Lo conocen muy bien al maestro Sato, ha estado con nosotros y tenemos el gusto de decirles que una vez más está en nuestra programación. Maestro, bienvenido.
3: Le agradezco de antemano a toda la gente que se ha comunicado conmigo cuando ha escuchado mis participaciones en el programa de Misterios Ocultos. Les agradezco sus mensajes y agradecimientos por los temas que estamos tratando a veces.
1: Que son muy buenos, maestro, yo le agradezco. Miren, presten atención, tomen nota. Hoy vamos a platicar con el maestro Sato de los diferentes tipos de agua, agua mágica, que se usa en la magia. O sea, yo creo, no hemos desarrollado el tema, que le podemos dar esa fuerza al agua y ha de haber diferentes maneras de hacerlo, maestro.
3: Así es, el doctor Emoto, un japonés, descubrió que con un microscopio muy poderoso, moléculas del agua cuando están de alguna manera cercanas a palabras bondadosas, a palabras de fe, a palabras de amor, resulta que son unos cristales bellísimos los que se ven. Cuando estas mismas gotas de agua, estas moléculas están cerca de palabras feas que dicen odio, que dicen muerte, etcétera, se ven cosas muy terribles y muy extrañas. El agua, dentro de los aspectos mágicos, también es muy importante porque reciben una vibración muy especial precisamente con intenciones poderosas. Por ejemplo, cuando la gente se va de viaje a la playa, nunca falta alguna tía o algún familiar o amigo que diga, me traes tantita agua. Y a veces la gente dice, pero ¿para qué quieren tantita agua de mar? Ah, pues el agua de mar representa energía fuerte, transformadora y sanadora. Sí. Ideal para limpias personales, para dejar atrás el pasado y ayuda a sanar enfermedades físicas y emocionales utilizándose, obviamente, en cuestiones de magia. El agua de río, a diferencia del agua de mar, es sí, una energía más rápida, energética y transformadora, ideal para soltar el dolor y la enfermedad y ayuda a limpiar nuestros objetos y herramientas mágicas, así como para cargarlos de mejor energía.
1: Pues como dice el río, que se lo lleve, ¿no? Así se es. Lo llevó el río, o sea, por eso es que fluye más que el mar, ¿no?
3: Así es. El agua de pozo, por ejemplo, que es un agua un poquito más estancada, es energía lenta, pero muy espiritual, ideal para que los deseos se hagan realidad y trabajar con las vidas pasadas. Por eso muchas veces conocemos en algunas mansiones que tienen un pozo de los deseos y que la gente avienta las monedas por ese tipo de energía.
1: Ah, ok, ya entendí.
3: El agua de manantial, que es una energía también diferente de un manantial, es energía rápida, muy espiritual y femenina, ideal para ayudar en las situaciones de limpieza y purificación, el agua de manantial. El agua de un lago se asocia con los sueños, el amor y los deseos, por eso siempre cuando las personas están mirando un lago como que siempre están así como suspirando del amor y todo eso, porque
1: claro,
3: eso
1: nos más romántico, ¿no?
3: Más romántico. El agua de lluvia es energía rápida, fuerte y transformadora, ideal para ayudar en cuestiones de creatividad, fuerza, cambio, abundancia y trabajo. Tal vez ahorita tú me preguntarías, ¿pero cómo usamos las aguas? Pues simplemente en nuestros baños, en nuestras tinas, podemos sí, agregar un chorro de este tipo de aguas o simplemente lavándonos las manos o la cara. Es como el agua de granizo. El agua de granizo, o sea, que se obtiene después de que hubo una granizada y que sí, capturaste varios granizos en un recipiente, es energía rápida, fuerte, destructora y transformadora. Es ideal para romper con cosas del pasado, sí, resolver conflictos difíciles y sanar enfermedades. El agua de granizo es como dentro de las velas, la vela negra, que hace lo mismo, rompe con cosas del pasado negativas y resuelve lo negativo.
1: Es que el impacto también con el que cae, ¿no, maestro? Ajá. Viene con esa fuerza, rompe.
3: Así es. Uh-huh. El agua de nieve que ustedes tienen más allá en Estados Unidos, en muchas partes, el agua de nieve es energía más suave y espiritual. Es ideal para aumentar la fe y la esperanza, pedir deseos, bendiciones y amor para el hogar. El agua de hielo que podemos obtener de los cubos de hielo es energía lenta, fuerte y protectora. Ayuda a congelar situaciones de peligro o conflictos con algunas personas. Por eso, cuando una casa está muy cargada o un negocio está muy cargado, hay que dejar caer muchos cubos de hielo en el suelo, en el fondo de la casa o del negocio, e irlos barriendo por toda la casa o el negocio hacia la puerta de la calle y que se salgan hasta la calle todos los hielos, y mientras fueron capturando toda la energía negativa y se limpió la casa.
1: Se la llevan, la sacan, okay. Gracias, maestro. Será hasta la próxima.
3: Gracias y bendiciones para todos.
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6: Continuamos en Misterios Ocultos y hoy vamos a tener una plática con la Brujita Blanca. Ustedes la han escuchado aquí en el programa y hoy comparte esos peligros que corren mujeres embarazadas y los recién nacidos. Brujita, bienvenida a Misterios Ocultos.
8: Gracias, ¿cómo estás, Mayrita?
6: Bien, mamá.
8: Para hablar del tema.
6: Fíjate que no sabía que podrían correr peligros las mujeres embarazadas y los recién nacidos. ¿Por qué, Brujita?
8: Sí, claro que sí, porque muchas veces estamos rodeados de personas a quienes no caemos bien, que pueden ser incluso parientes, familiares de la pareja que nosotros tenemos, o que pueden ser compañeros de trabajo, que a lo mejor de pronto hay mucha envidia alrededor,
6: sí.
8: o hay gente que de pronto no puede embarazarse, y entonces te miran a ti embarazada, contenta, feliz, y esta persona, si tiene coraje hacia ti, si tiene celos, si tiene envidia, puede ser un familiar tuyo, puede ser tu propia hermana, puede ser tu cuñada, la hermana de tu pareja. Entonces, estas personas son las que tienen mucha más vulnerabilidad, son las personas que corren más riesgo de recibir ataques psíquicos, ataques energéticos, es decir, que te pueden hacer algún tipo de brujería o que pueden causarte incluso que tengas una pérdida, que tu bebé se venga, que tu bebé no nazca o que tu bebé nazca con alguna malformación. Por eso hay que tener muchísimo cuidado. Cuando una mujer está embarazada, es muy importante que esta mujer se proteja, que proteja a su bebé, proteja su vientre, proteja su energía. Y la forma de hacerlo es siempre vistiendo debajo de la ropa algo de color rojo, porque el color rojo va a recibir el impacto de cualquier energía que venga de afuera. Es una protección, es un bloqueo para que esa energía no la reciba el bebé. Y cuando alguien trata de hacer algo a la persona embarazada, a quien le cae es al bebé que está allá adentro. Y como el bebé apenas está formando y su energía es muy débil, entonces es el bebé quien recibe este impacto. Entonces hay que tener muchísimo cuidado. Cuando los bebés nacen, están pequeñitos también, hay que cuidarlos, hay que protegerlos. Los primeros 7 años de vida de un bebé, si tú no le cortas el pelo, ni siquiera lo despuntas, a ese niño jamás en toda su vida nadie le va a poder hacer brujería. Ninguna envidia, ninguna maldad le va a caer. Hasta los 7 años se le debe cortar el pelo a un bebé. No importa si es niño o niña. Ni siquiera se le despunta. Porque cuando tú le despuntas el pelo a tu bebé o se lo cortas antes de los 7 años, le cortas toda su energía, le cortas su fuerza y lo haces débil, lo haces vulnerable para que cualquier persona lo pueda derrotar en cualquier momento cuando alguien tenga algo negativo en contra de ese ser.
6: Qué interesante, nunca había escuchado eso. Eso es bien importante para aquellas mujeres que están esperando bebé, para aquellas mujeres que acaban de aliviarse y tienen a sus bebitos, es cierto, la envidia. Y no necesariamente los tienen que tocar, con tan solo verlos y la intención mala puede llegarles el mal, sí. Brujita.
8: Sí, es así sumamente interesante porque hay gente que tiene una mirada tan pesada, tan fuerte, que solamente con verte ya te duele la cabeza. A veces nosotros sentimos, ay, me duele mi cabeza y volteas, alguien te está mirando y de pronto te quedas hasta con la imagen de esos ojos que te miraron feo, que te miraron con coraje o con celos. Hay que tener muchísimo cuidado. Otra cosa muy importante para las embarazadas, no asistir ni a funerales, ni a cementerios, a morgues, a este tipo de lugares o lugares donde haya demasiada gente. Y si no te queda de otra y tienes que ir, pues hay que ir bien protegidos, hay que ponerse vinagre en la planta de los pies y hay que ponerse unas pantaletas rojas para que no te afecte la energía, cubrirte la cabeza con una pañoleta, porque eso va a proteger que no te sientas mal, que no se te adelante el parto, que no venga con malformaciones tu bebé, porque puedes absorber entidades, seres de baja vibración que están en estos lugares. Cuando uno va a un cementerio, hay muchos seres de diferentes tipos que pueden pegarse a la mujer que está embarazada y causarle malestares físicos, no solamente a ella, sino al bebé también, o incluso que se adelante el parto. Esto es muy serio, es muy delicado. Entonces la gente, hay gente que no cree. Bueno, es mejor decir, yo no creo, pero lo voy a hacer por cualquier cosa, que decir simplemente no voy a tomar atención en esto, porque realmente sí pasan muchas cosas de estas y tenemos que estar siempre al pendiente. No comer cosas de personas que sabemos que no les caemos muy bien o que nos tienen envidia o celos. Cuando sabemos que nos vienen y nos ofrecen algo y estamos embarazadas, ya sabemos que a esa persona no le caemos bien, pero justamente viene esa vecina o esa prima o esa cuñada que sabemos que no le caemos bien y viene y nos ofrece algo y nos dice, mira lo que te traje para que comas. Y entonces ha habido casos que la persona come y ese mismo día se pone mala y al otro día se le vino el bebé. Entonces mucho cuidado con eso. Si no tenemos confianza, la persona que nos está llevando un alimento o que nos está invitando a comer, es mejor no comer. Y otra cosa muy importante, no tomarnos fotos del vientre, porque eso también, con una foto nos pueden hacer mucho daño, nos pueden causar problemas también. Entonces hay gente que se toma incluso hasta el ultrasonido y lo publican en Facebook. Eso es malísimo, porque con eso te pueden dañar, pueden hacer que ese bebé se te venga, pueden hacer que ese bebé nazca con malformaciones, pueden hacer que se te complique tu embarazo. Entonces mucho cuidado, porque no sabemos quién está mirando esas fotos.
6: Claro. También, por ejemplo, brujita, a veces... digamos, la suegra no quiere a la nuera, o exacto, entonces le manda, no sé, malas vibras, malos mensajes, sí, ojalá no tenga ese bebé, o lo condena, no nunca te voy a,
8: exacto,
6: querer,
8: lo cosas maldicen, así, ¿no? Tú probablemente no te das cuenta que te están maldiciendo, pero esa persona que te está maldiciendo está enviando una energía que todos la percibimos, nuestra alma, nuestro inconsciente percibe esa energía porque tenemos una mente colectiva. Entonces todo esto hay que tomarlo en cuenta, hay que protegernos mucho, hay oraciones, hay salmos que se rezan también. El salmo número 1 ayuda para que la mujer pueda embarazarse, o para la que ya está embarazada que proteja a ese bebé que lleva en su vientre, que ese bebé nazca bien, igual que el Salmo número 20, ese es un salmo también para protección para las embarazadas, ayuda muchísimo que uno lo rece todos los días, o cargar una cruz de caravaca del lado izquierdo, la mujer embarazada, siempre cargar esa protección.
6: La Brujita Blanca con nosotros en el programa. Gracias, Brujita.
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6: Amigos de Misterios Ocultos, vamos al puro tiro, compartiendo buena vibra, puras cosas positivas. Y hoy, uno de nuestros cuates que también es súper positivo y está al 100% con nosotros es Abel Quiñones. Lo vamos a, pues ahora sí que darle la bienvenida a nuestra programación, porque hoy tendrá un tema fenomenal. Abel.
9: Mayra Berenice, ¿cómo estás? Hoy les quiero platicar las 7 formas de ser feliz, que es bien importante ahorita, ya sabes.
6: Definitivamente, y las queremos escuchar, pongan atención, pongan a grabar, igual Abel más tardecito va a compartir sus redes sociales y toda la información de él, para que cualquier cosa que se les pase, Abelito los pueda asistir. Hay 7 formas, hay muchas más, pero hay 7 formas de ser feliz, cuéntame.
9: Así es, Mayra, mira, dicho esto, veamos a continuación 7 formas de ser feliz. Me crees si te digo que la principal razón de que la mayoría de las personas no son felices es porque no saben cómo serlo. Por sí. Increíble que parezca, nadie nos enseña a ser felices. Una persona normal asocia la felicidad a cosas materiales, a dinero, a un automóvil, sí, a una casa, a una persona, a una meta, y podríamos enumerar tantas más. Hacer esto es un error. Numerosos estudios científicos han demostrado que el éxito solo da una parte de la felicidad. Exacto. La felicidad real y duradera es lograr a través del hábito de hacer cosas todos los días que nos hagan felices. ¿Quieres saber más? Entonces veamos a continuación las 7 formas de ser feliz.
6: Y arranquemos. Aquí tenemos
9: esta. Okay. La número 1. Invierte tu dinero en experiencias, no en cosas materiales. Inviertes tu dinero en bonitas experiencias, estas experiencias crean en tu mente bonitos recuerdos. Los recuerdos son una pieza clave de una idea y de una vida feliz. Así es que ese es el paso número 1. El número 2.
6: Okay.
9: Siempre escribe y agradece todas las cosas buenas que te sucedan. Mantener el enfoque en lo positivo de nuestra vida es un pilar fundamental para conservar la felicidad. Todas las noches escribe en un cuaderno por lo menos 10 cosas positivas que te hicieron feliz y por las cuales te sientes estupendamente bien.
6: Me encanta.
9: Número 3. Intenta algo nuevo. Aquellas personas que siempre buscan aventuras y no tienen miedo de experimentar cosas nuevas son mucho más felices. Atrévete a probar una nueva comida, inscríbete en una clase de cocina, aprende a bailar un nuevo ritmo, inscríbete también en clase de danza, mantén la mente abierta y dispuesta a vivir nuevas experiencias y te aseguro que serás mucho más feliz.
6: Sí.
9: Número 4.
6: Número 4, Abelito.
9: Deja de defender tu punto de vista. Aquí hay algo bien importante. Una de las actitudes que más energía nos roba es intentar defender nuestro punto de vista o pretender influir en el punto de vista de las demás personas. ¿A cuántas personas tú no interrumpes cuando estás hablando? No nos dejan hablar a veces, pero defendemos y no nos llaman. Simple y sencillamente estamos opinando nosotros. Oye, es el número 5, relájate y sonríe. La sonrisa es el símbolo de la felicidad. Cuando vemos a alguien sonreír, nos invade una sonrisa y una bonita sensación. Cuando desarrollas el hábito de sonreír, tu vida estará más llena de alegría y te sentirás bien. Si no tienes ningún motivo para sonreír, sonríe de igual forma. Sí. Eso es algo natural que te debe de salir. Al fin y al cabo, te vas a imponer y siempre te van a decir, ¿estás loco? No, es que estoy feliz.
6: Ajá.
9: Okay. En el número 6 nos vamos, arrúllate con la lectura. Mucho se dice sobre el hábito de la lectura actual, sobre todo que hay gente que prefiere las redes sociales y otras plataformas de internet, pero resulta que eso también significa leer. Y te voy a decir lo siguiente, la felicidad de alguien que lee depende directamente del libro que tiene en sus manos. Y número siete.
6: Número siete,
9: Rodéate de gente exitosa como tú. ¿Con quién te juntas tú, Mayra Berenice? Dime cinco personas. Entonces, de esas cinco personas que tú vas a anotar, es ahí tu calidad de vida. Eres por quien te juntas también.
6: Exacto.
9: Está comprobado que el ambiente humano inmediato que nos rodea ejerce una influencia enorme en nosotros. Aquellos que siempre están hablando mal de sus parientes, de sus amigos y de sus compañeros de trabajo terminan contagiándonos de malas vibras. Así es que dime con quién te juntas tú.
6: Ahora y que te ya diré quién eres.
9: ¿Verdad?
6: Sí.
9: Ahora que ya conoces las siete formas de ser feliz, recuerda poner en práctica lo que has aprendido y te invito a que compartas este mensaje con tus amistades, con las personas que tú más quieras. Y te voy a decir algo bien, bien especial. Has llegado a este mundo para ser feliz. Haz que tu vida tenga sentido. Juega como cuando eras niña o niño. Baila bajo la lluvia, enlódate, ensúciate y corre si gustas, brinca si lo deseas, pero sé feliz. Y por último te voy a decir, nada puede destruir el hierro, pero su propio óxido sí lo puede hacer. Pero de la misma forma nadie puede destruir a una persona, pero su propia mentalidad sí lo puede.
6: Perfecto, Abel Quiñones con nosotros en Misterios Ocultos con estas siete formas de ser feliz. Le vamos a echar con todo, Abelito, te lo agradezco. Abel Quiñones tiene su libro, búsquenlo, se llama La Escalera. ¿Y dónde lo podemos encontrar, Abel?
9: Lo podemos encontrar en Barnes & Noble, en Amazon.com, y también los invito para que me sigan en Abel Quiñones Oficial.
6: Abel Quiñones Oficial estuvo con nosotros en Misterios Ocultos. Gracias, Abel.
9: Gracias a ti.
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2: Porque para muchos esto es conocido y para otros esto es nuevo. Doctor Martínez, ¿cómo está el día de hoy?
3: José Luis, muy bien, felizmente, gracias a Dios. Aquí conectándome, conversando con usted y pues gustoso de estar aquí con usted.
2: Igualmente, qué gusto saludarle. Vive Natura es la compañía que está implementando estas células madres. Y la primera pregunta que tendría para usted, doctor, es ¿qué son las células madres? ¿Para qué son? ¿Para qué funcionan?
3: Bien, qué buena es tu pregunta, José Luis, porque hoy hablaremos de las células madre, de lo importante que son y qué enfermedades hoy en día pues se puede tratar. Te cuento que las células madre hoy en día trata muchos patógenos, muchas enfermedades, y una de ellas, las más comunes, pues la que nuestra audiencia, nuestro público, nuestros hermanos hispanos padecen, que es diabetes, artritis, osteoporosis, problemas digestivos, problemas de estrés, problemas de la próstata y entre otros. Las células madre, por las propiedades que tiene, José Luis, de regenerar cualquier tipo de tejido dañado, pues ayuda con muchas enfermedades.
2: Esto suena muy bien y cada vez más personas están usando esto y descubriendo esto de las células madres. Pero ¿para quiénes pueden tomar esto, doctor?
3: Bien, esto lo pueden tomar no solamente personas que padecen ciertas enfermedades, sino también personas que quieren prevenir. Por ejemplo, si usted oyente que me está escuchando en este momento presenta principios de diabetes, presenta dolores a los huesos, chamorros, las manos, los pies, de repente problemas en la barriguita, sufre de mucho estrés, no puede dormir, pues estas personas pueden tomar las células madre Megacel. ¿Por qué? Porque las células madre Megacel tienden a regenerar todas nuestras células dañadas de nuestro cuerpo, nuestras células deterioradas. ¿Y qué hace? Reemplaza las células dañadas por células completamente nuevas y sanas. Y esto nos regenera y pues nos ayuda y ayuda también a poder quitar esos síntomas que día a día nos están pues agobiando, ¿verdad?
2: Sí, sí, interesante esto, doctor, y vaya que esto es una cosa muy buena para la salud. ¿Por qué mucha gente todavía no lo usa? ¿Por qué todavía gente no lo descubre, doctor? ¿Por qué cree usted?
3: Qué importante lo que mencionas, José Luis. ¿Qué sucede? Muchas personas hoy en día desconocen, ¿verdad? Muchos de nosotros somos también un poquito incrédulos, no creemos, no cerramos en que la enfermedad no tiene cura, no cerramos en que quizás tenemos que convivir con estos dolores, con estos problemas. La tecnología está avanzando, pero no todos tenemos el alcance a la tecnología, al smartphone, a las noticias, de saber que hoy en día existen productos naturales, productos como este que son las células madre en cápsulas que pues ayudan. Y lo más importante, José Luis, que es algo 100% natural.
2: Esto es de mucha ventaja que sea 100% natural, doctor. Y le voy a estar preguntando varias veces en el programa, ¿cómo podemos acceder a esto? Ya hay muchas personas listas para llamar, para acceder. ¿Cómo se consiguen estas células madres, estas cápsulas, doctor?
3: Bien, qué bien que lo mencionas. 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
2: 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Puede llamar ahora mismo y preguntar por las especiales. ¿Hay alguna edad límite para tomar esto, doctor?
3: En realidad no. Claramente es conveniente que lo tomen personas mayores de 18 años, ¿verdad? Porque sí, son estas personas en adelante las que empiezan, no 18 años, pero digamos en promedio las personas que empiezan a padecer de ciertos dolores y situaciones es a partir de un promedio de 30 años, 35, 40 años. Entonces, un límite de edad como tal no tenemos. Tenemos nosotros actualmente, te cuento, José Luis, personas con 60, 70, hasta 80 años tomando Megacel y pues viven muy bien, ¿sabes? Combaten sí, muy bien las enfermedades, los síntomas y todo eso que cuando nos tocaron la puerta o cuando nos llamaron, pues personas muy, muy sentidas, personas con síntomas que quizás ya no soportaban. Entonces, hoy en día, pues se sienten bien. Con el tema de la edad, como te digo, no hay un rango de edad como tal.
2: Bien, estamos viviendo tiempos extraños, doctor, con enfermedades nuevas y diferentes que jamás habíamos escuchado. ¿Estas células madres en cápsula nos ayudan también a enfrentar estas nuevas enfermedades?
3: Por supuesto que sí. Sobre todo, José Luis, el estrés, ¿verdad? Usted sabe, el cambio de gobierno, esto de las deportaciones y todo esto que está pasando, sí, genera incertidumbre hoy en día en nuestro público, en nuestra audiencia. Y esto, por ende, nos genera lo que es el estrés. Y como sabrás, José Luis, el estrés es el principal causante de enfermedades, ¿sabe? Entonces, es recomendable también porque nuestro cuerpo, nuestro organismo requiere de células nuevas, requiere de células fuertes. Entonces, cuando presentamos una situación de estrés, nuestras defensas bajan, ¿verdad? Y es ahí donde se presenta pues las enfermedades. Entonces, muy buen punto que tocas. 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
2: Y es que, doctor, muchas de las visitas a los doctores, al regresar, nuestros amigos, nosotros mismos, al preguntar, ¿qué te dijo? Que es estrés, pero de ahí ya no sabemos qué vamos a hacer, ¿qué hago? 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
3: Bien, qué buena tu pregunta, José Luis, también. Es importante esto, porque muchas personas hoy en día tienen la incertidumbre, ¿verdad?, si esto es cierto o no. Y sabemos que en los Estados Unidos tenemos un ente máximo, un regulador, que es la FDA. ¿Qué es la FDA? Pues es el administrador de productos y alimentos de los Estados Unidos. Es quien regula, quien aprueba. Entonces, el laboratorio con el cual nosotros trabajamos tiene la supervisión de la FDA. Entonces, esto le da a los consumidores, a los clientes, a las personas una alta garantía, José Luis, porque cada producto, cada frasco que reciben las personas cuando llaman a ordenar, reciben el frasco con el logo y sello de la FDA. Entonces, esto, pues es un plus muy importante para tus oyentes que nos están escuchando. Esto es algo que pues le da una garantía a un 100% y hace que el producto haga su función. Lo que contiene el producto es lo que es. No es ni más ni menos. Entonces, al ser así, pues esto hace que las personas puedan disfrutar, puedan conocer estos resultados. Bien. Esa es la principal garantía, José Luis.
2: Bueno, y una muy buena garantía, porque sabe que escuchamos de células madres en diferentes lugares y lados, y algunas las podemos ver que son bastante accesibles el costo, pero no tienen ese logo importante de la FBA que realmente pues garantiza, ¿verdad?, que ha sido probada, y eso debe ser un poco de confianza, mucho de confianza para quien la compra, puede ser un gran descanso. Hablando de costo, ¿cuál estamos hablando? Porque células madres, algunos se preocuparán, ¿cuánto va a costar esto? ¿Es accesible para el pueblo?
3: Claro que sí, José Luis. Muchas personas idealizamos, ¿verdad? Decimos, wow, o sea, qué tan maravilloso es y posiblemente qué tan costoso será. Pero no, no es así, José Luis. Quiero recalcar nuevamente que nosotros estamos viviendo una ciencia, una tecnología muy avanzada y los productos cada vez son mejores. Bueno, te hablo de mi compañía como tal. Y pues el costo, sinceramente, está al alcance del bolsillo de todos tus oyentes, estoy seguro. 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
2: 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Hemos hablado de las células madres en cápsulas. ¿Cómo es esto? ¿En qué viene? Descríbame un poquito, doctor, porque algunos no se pueden imaginar cómo vienen las células madres.
3: Bien. Una vez que la persona hace una orden o contacta con nosotros, José Luis, nosotros le mandamos lo que es un frasco. Cada frasco contiene 60 cápsulas. Y hemos descubierto en todo este tiempo que la manera correcta de tomar el producto de células madre son 2 cápsulas en ayunas. ¿Ok? Le recomiendo a toda la audiencia que el primer alimento que el cuerpo debe recibir es 2 cápsulas de células madres en ayunas. Entonces, lo que tiene que hacer un cliente, un paciente, José Luis, es tomar en un rango de 4, 3 o 5 meses a lo mucho un tratamiento de células madres para poder tratar los síntomas y las enfermedades que están padeciendo.
2: Bien.
3: Es muy sencillo. Solamente 2 cápsulas de células madres en ayunas.
2: 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Bien, y hablando de las enfermedades, que hoy son muchas, ¿cuáles son las enfermedades que podemos combatir con las células madres en cápsula?
3: Bien, vamos a hablar un poquito sobre la diabetes, ¿verdad? Sí. Que es algo que, pues, como sabrás, un gran porcentaje de nuestra población hispana sufre de esta enfermedad.
2: Sí.
3: Trata muy bien la diabetes, ¿por qué? Porque cuando una persona presenta lo que es diabetes, es porque el páncreas no está funcionando bien. Lo que generalmente trabaja un páncreas, un 100%, genera lo que es la propia insulina. Cuando una persona se le detecta diabetes, el páncreas con el tiempo trabaja un 70, un 60, un 50%. Entonces la glucosa todo el tiempo es inestable. Por consecuencia tenemos lo que son los síntomas, ¿correcto?
2: Sí.
3: Entonces, ¿qué hace las células madres? Cuando una persona empieza a tomar las células madre, esto viaja por todo el sistema circulatorio sanguíneo y empieza a ir hacia el páncreas, a regenerar a este páncreas, hacer que el páncreas empiece a trabajar de lo que estaba trabajando en un 50%, empieza a trabajar a un 60, un 70, un 80, un 90%. Entonces, esto permite que los síntomas que presentan las personas, cansancio, fatiga, alta presión, visión borrosa, glucosa muy inestable, muy alta, todo eso se regularice, José Luis. Entonces, es así como trabaja las células madre con las personas diabéticas tipo 1, tipo 2, diabéticos que se inyectan insulina, que son dependientes de insulina. Hoy en día, José Luis, gracias a Dios, tenemos testimonios de personas que se inyectaban insulina y tomando células madres dejaron de inyectarse insulina. O sea, puede sonar un milagro, pero no, es la realidad, es lo que personas hoy en día nos llaman a nosotros, a agradecernos, a contarnos su experiencia de cómo les va y cómo les funciona las células madre. Y no solamente es la diabetes, sino que también tenemos problemas en los huesos, que también quisiera explicarte. 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
2: Excelente. 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Hay audiencia que nos escucha realmente en muchísimas ciudades acá en los Estados Unidos, incluyendo en otras latitudes. ¿Qué es la área que cubren?
3: Nosotros actualmente estamos abarcando todos los Estados Unidos. No hay un estado con el cual hoy en día no estemos trabajando. Trabajamos con todos los estados, California, Georgia, Arizona, Texas, muchos estados, sinceramente. Entonces, no tenemos un sector, digamos, un solo sector. Trabajamos prácticamente en todos los Estados Unidos. Tenemos en mente también poder trabajar también con México, te cuento.
2: Excelente.
3: Estamos en proyecto porque lo que queremos no es ayudar no solamente a este país maravilloso, ¿verdad?, sino también poder tocar frontera con México, que sabemos, ¿verdad, José Luis?, lo deliciosa que es la comida mexicana, pero también desconocemos que quizás el exceso de harina, el exceso del chile, nos ocasiona también a un futuro problemas a la barriguita. Entonces, claro, es el proyecto que tenemos, José Luis.
2: Excelente. Ahí hay mucha audiencia que tenemos también allá en Tijuana, Rosarito y todas esas áreas estarán pendientes también. 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Habrá visto usted muchos testimonios, doctor, de personas que, así como mencionó, personas que tenían problemas con diabetes y ahora pueden estar mucho mejor debido a esto. ¿Habrá algunos otros testimonios que nos pueda compartir?
3: Claro que sí, José Luis. Justo eso quería llegar. Te quería hablar también de que las células madres no solamente se concentran en la diabetes, sino que también se concentra en personas que padecen problemas de artritis, osteoporosis, osteoartritis. Las mamitas, por ejemplo, que tienen entre 50, 60, 70 años y que conviven con este dolor y quizás ya es muy insoportable para muchas personas. También las células madre trabaja, porque las células madre no solamente se enfoca en lo que es las células, sino que tiene la propiedad de regenerar cualquier tipo de tejido dañado de nuestro cuerpo. Quiero decir una vez más, José Luis, las células madre tienen la capacidad de regenerar cualquier tipo de tejido dañado de nuestro cuerpo, sea ligamento, tendón, músculo. Entonces, personas que tienen artritis, les duele la rodilla, las manos, personas que de repente trabajan paradas mucho tiempo o trabajan sentadas. Entonces, esas personas que conviven con dolor también pueden tomar las células madre, porque lo que hace es regenerar el ligamento, la coyuntura, fortalecer incluso también toda esta parte ósea, y las personas empiezan a experimentar esa sensación de alivio. Porque, ¿qué pasa? Muchas personas que sufren de los huesos hoy en día sabemos que toman Advil, Naproxen, Tylenol, productos químicos, José Luis. Sí. Y sabemos muy bien que lo químico es pan para hoy y es hambre para mañana, uh-huh. porque te calma un momentito el dolor nada más, y después, por los químicos que tiene, nos causa lo que es gastritis, ardor en el estómago. Por eso recomiendo a tu audiencia que opten por lo natural, que opten por las células madre Megacel en cápsulas, que también trabaja mucho con el tema de los huesos. Y por supuesto, también tenemos testimonios de personas que han padecido de dolores crónicos. Siempre le hacemos esta pregunta a las personas que llaman por problemas de los huesos. Les decimos, del 1 al 10, ¿qué tanto le duele? Y créeme, José Luis, la gran mayoría responde entre 9 y 10. Y es increíble para mí cómo las personas, nuestros hermanos hispanos, pueden convivir con este dolor y desconocen este producto, o simplemente quizás algunos no confían, no creen, pero se están perdiendo esta gran oportunidad de poder eliminar hasta un 95% esos dolores que tanto lo aquejan, José Luis.
2: Fíjese, yo estoy pensando, doctor, que yo me rompí el talón de Aquiles, así que ya estoy pensando hacer mi orden porque necesito regenerar ese tendón, claro, y que agarre fuerza y andar corriendo nuevamente. Y mire, voy a hacer mi orden, a ver si logro ser de las primeras 5 para lograr también mi especial. 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Pues ya escuchó al doctor Martínez. Me gustaría hacer una recapitulación, doctor, de lo que hemos hablado. Primero hemos dicho, ¿para qué son las células madre? ¿Me podría hacer un pequeño resumen antes de cerrar?
3: Claro que sí. Las células madre, José Luis, y a toda la audiencia que nos escucha, hermano, hermana, las células madres es un producto que ayuda a regenerar cualquier tipo de tejido dañado dentro de nuestro cuerpo, ya sea nuestros órganos que estén funcionando mal, el páncreas, los riñones, el corazón, un tejido, un músculo, un tendón, regenera. Las células madre cambian las células dañadas de nuestro cuerpo por células completamente sanas, dándole a los clientes, a las personas, a los pacientes, esa tranquilidad, esa salud que muchos buscan y necesitan.
2: Así es. 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Hemos dicho también que no tiene límite de edad, aunque obviamente quienes empezamos a padecer ya es a la edad de los 40, 50, sin duda alguna, los que más, pero no hay límite de edad, lo puede usar cualquier persona, recomendable desde los 18 en adelante, y que tiene garantías, la marca de la FBA, que es importantísimo y no cualquiera la tiene, doctor.
3: Exactamente, exactamente, José Luis, porque valgan verdades, o sea, hay muchas compañías que abusan de, juegan con la salud de las personas, entonces es muy cierto. Hay muchas compañías que pueden decir muchas cosas maravillosas, pero a la hora de la hora a veces no resulta. Entonces, yo soy un hombre de fe, soy un hombre que trabaja para Dios y siempre he dicho, hay que decir lo que es. Este producto, José Luis, es un producto que ha ayudado a muchísimas, miles y miles de personas. Y cada testimonio, cada persona que nos toca la puerta y nos agradece y nos dice, te voy a recomendar con tal persona porque has cambiado mi vida, has cambiado mi salud, para nosotros es algo que pues nos da mucho gusto, nos inspira a seguir mejorando. este producto, como lo dijo usted, José Luis, es garantizado. Es un producto que le va a funcionar. Solamente tiene que tomar 2 cápsulas de células madre en ayunas. Y usted verá, hermano, hermana, que esto le va a cambiar.
2: Sí, señor.
3: ¿Qué te parece si damos otro especial, José Luis?
2: Amo, sí, me gusta. Los especiales siempre son bienvenidos. ¿En qué está pensando, doctor?
3: Bueno, vamos a dar otros últimos 5 tratamientos gratis.
2: Excelente.
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2: Fantástico. Siempre son bienvenidas las especiales. Y esta es muy buena. 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Mire, también hemos hablado que el costo es bastante accesible y más con estas especiales. Vaya, vale la pena. Y también hemos hablado, doctor, resumiendo que las personas pueden tomar esto y les ayudará en las diferentes enfermedades, y usted ha mencionado muchas de ellas, aunque estoy seguro que en la lista quedaron todavía muchas ahí para comentar. Sin embargo, pues nos ayuda a regenerar y a darle lucha a las diferentes enfermedades, incluso las nuevas que están saliendo, que hoy escuchamos muchas de ellas saliendo nuevas y que cubren todos los Estados Unidos. Así que pueden llamar con confianza 1-800-815-9291. 1-800-815-9291. ¿Cómo puede despedir el programa del día de hoy? ¿Con qué invitación nos deja entonces, doctor?
3: Invito a toda la audiencia, José Luis, a tomar conciencia con nuestro cuerpo, a tomar conciencia con nuestra salud, a tomar conciencia con lo que Dios nos regaló, que es esta maravillosa vida. El cuerpo es un templo sagrado y hay que tratarlo bien, hay que cuidarlo. No hay que excedernos, no hay que esperar que la enfermedad aparezca, no hay que esperar que los síntomas aparezcan. Si usted puede prevenir ahora tomando células madres, hágalo.

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1: En estas cápsulas células madres, porque lo ha explicado muy bien y muy naturalmente. 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Estuve hablando con el doctor Martínez de Viva Natura y aquí estamos entonces, doctor, para comunicarnos más adelante. Le bendecimos y gracias por toda la información. Hasta la próxima.
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6: Señoras y señores, ¿qué tal? Bienvenidos. Nos da mucho gusto saludarles a todos ustedes. El día de hoy tenemos un programa muy importante, un programa lleno de información, un programa que puede regresarle a usted su salud. Hoy tendremos de invitada en este programa, por supuesto, María Escamilla de Natural Line. Ella es una naturópata profesional, está con nosotros y hoy vamos a saludarla. ¿Qué tal, Mari? Me da mucho gusto saludarte.
4: Muchas gracias, de la misma manera, y a todos esos radioescuchas que ya teníamos un tiempecito de no oírnos, pero nos vemos por televisión. Y me da mucho gusto estar con ustedes en sus problemas de salud para ayudarles a nutrir su sistema, a cambiar su vida, a aliviar sus dolores en sus enfermedades.
6: Y pongan atención porque invitamos a Mari Escamilla a este programa. ¿Está usted enfermo de diabetes, artritis, alto colesterol, impotencia, menopausia, úlceras, estreñimiento, problemas de próstata, dolor de cabeza, migraña? ¿Usted, amiga o amigo que nos escucha, sufre alguno de esos padecimientos antes mencionados? ¡No se preocupe! Miles de personas también sufren igual que usted, pero muchos de ellos no saben qué hacer. Hoy, precisamente, hemos traído a este programa a María Escamilla de Natural Line para hablar de esta situación tan difícil y que ahora ustedes también podrán encontrar. Escuchen bien, ustedes podrán encontrar con María Escamilla el camino hacia una nueva salud. Bueno, Mari, hablábamos acerca de problemas de estreñimiento, de diabetes. Son tantos problemas, tantas enfermedades, que hay mucha gente que te está escuchando ahorita y padece, por ejemplo, colesterol.
4: Claro, el asesino silencioso. Creo que el 80% de la gente padecen alto colesterol. Y simple y sencillo, no saben. Ni siquiera han ido con su médico a que les haga un examen. Pero dicen, tengo dolores de cabeza, se me duermen las manos, tengo...
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1: O alguien en su familia sufre de diabetes. Usted, escuche bien, sufre de diabetes, puede heredar la diabetes de sus padres también. Usted está en una condición que tiene temor ser un diabético. Hoy en Natural Line con Mari Escamilla, ustedes van a poder tener una solución, por lo menos de mantener un control ahora con su vida, una salud al natural, porque hoy vamos a hablar del jugo natural de 35 plantas que prepara personalmente Mari Escamilla a cada una de las personas. Por ejemplo, si usted sufre de artritis o tiene, como dice Mari, el asesino silencioso número uno, alto colesterol o diabetes, impotencia, el jugo que prepara para una persona que tiene impotencia no es el mismo que prepara para una gente que tiene alto colesterol, Mari.
2: Definitivamente ese es el éxito de Naturaline por tantos años de ayudar a nuestra comunidad, que todos los seres humanos somos diferentes. Podemos haber 10 personas que tengamos diabetes, pero las 35 plantas son diferentes para todos. A eso van, a la consulta, que es completamente gratis, una evaluación personalizada. 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
1: Y por eso decíamos que ella hace una evaluación personalizada a cada uno de ustedes que llama y que la visita en Naturaline, que ella va a dedicarle el tiempo para encontrar y unir y mezclar las 35 plantas que serían favorables para su condición de salud. En este caso, si usted sufre de menopausia, esos cambios hormonales, usted tiene úlceras, estreñimiento, déjeme decirle que Naturaline también tienen el jugo ideal para ustedes. 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Para aquellas personas que están sufriendo de problemas de próstata, nosotros los hombres sufrimos de falta de erección, también tenemos a veces ese temor de decirle a alguien más, a nuestra compañera quizás, que tenemos una condición muy delicada y no queremos porque se vayan a burlar los amigos, qué sé yo. ¿Qué pasa en este caso para aquellos hombres que sufren de problemas de próstata, de falta de erección?
2: La eyaculación precoz, la falta de erección, la disfunción eréctil o la impotencia sexual es por falta de una buena circulación y porque miles de veces se tapa la uretra o se inflama la próstata y hay una prostatitis. Entonces hay que acudir personalmente y nosotros les ayudamos.
1: Así de que, caballeros, ustedes también pueden ir regalándose salud con Mari Escamilla y prepararles su jugo natural de 35 plantas. 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
2: Definitivamente, los 7 días de la semana de Naturaline damos consulta personalizada. Miles de productos se encuentran en el mercado que son naturales y nutricionales.
1: Cierto.
2: Y posiblemente muy buenos. Pero un producto no funciona para todos. Todos los seres humanos por naturaleza somos diferentes.
1: Y sobre todo ahí hay una gran confusión en muchas personas que dicen, tengo dolor de cabeza, les dan una aspirina y esa aspirina se la dan a otra persona y a otra y a otra. Todo mundo recibe la misma medicina. Con Mari Escamilla ustedes van a recibir una evaluación personalizada. Por todos estos años de experiencia que ella tiene, le va a atender personalmente, valga la redundancia, y va a prepararle a usted su jugo natural de 35 plantas. Decimos jugo natural de 35 plantas, el extracto de las plantas medicinales. Usted ha escuchado de los beneficios de las plantas, los nombres de cualquier planta que usted quiera. María Escamilla le conoce una variedad de plantas que uno se queda a veces así como anonadado. Uno a veces le llama a Mari con el tiempo que tiene uno de conocerla. Oye, Mari, tengo, bueno, hazte un tecito de esto y prepárate esto. Y siempre tiene ella, ténganlo usted en mente, esa voluntad de ayudar a nuestra comunidad hispana. Porque ella sabe que muchos de nosotros, nuestros padres, vienen de visita, personas que sufren de diabetes, estreñimiento. Y a veces llevarlos al médico es muy caro. Y bueno, Mari Escamilla puede ayudarles a ustedes, dándoles, preparándoles para sus padres, para sus abuelos, los jugos naturales de 35 plantas. 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Hay personas también que quieren hablar contigo en este programa, Mari, hacerte preguntas, otras personas agradecerte por el trabajo que hiciste, por el jugo que les preparaste y que han notado cambios increíbles desde la primera semana que empezaron o hemos empezado a tomarlo, porque también yo he tenido la oportunidad de que Mari Escamilla me prepare jugos de 35 plantas. Por eso insisto en que si usted la escucha por primera vez, dele la oportunidad a Mari Escamilla de que pueda ayudarle a través de sus conocimientos. Ella es naturópata y está dispuesta a ofrecer todos sus conocimientos para una mejor salud.
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1: Y qué bonito es eso, Mari, que ayudes a la comunidad y que le brindes de las plantas naturales la salud.
2: Definitivamente, que recuerden que por naturaleza los seres humanos somos orgánicos, somos de la tierra y por lo tanto todo lo que venga de la tierra nos sana, nos nutre y hace maravillas en el cuerpo.
1: Así de que no se preocupe, miles de personas lo toman y lo recomiendan. El jugo maravilloso de 35 plantas, 100% natural. Que quede claro, 100% natural. Mari siempre está en contra de todos esos químicos, porque esos químicos dañan nuestro organismo. Escuchábamos estadísticas y noticias, Mari, de personas que decían, no consuma cierto dulce porque tiene plomo. No consuma esto porque tiene contaminantes. Pero nosotros realmente por dentro ya estamos contaminados con tanto tiempo.
2: Definitivamente, y además hasta las sodas y miles de cosas que comemos que están en el mercado tienen tóxicos y químicos que se van pegando en nuestras arterias, en nuestros sistemas, en nuestros órganos, como un hollín, como el sarro que se le pega. Es mala la comparación, pero a nuestro toilet, al zinc, así se pega el sarro de toda la basura que consumimos, los productos chatarra. Y entonces, ¿quién nos hace ese overhaul? Solamente el jugo de 35 plantas naturales.
1: Fíjese, ¿quiere usted limpiarse el colon de una manera natural? ¿Quiere que Mari Escamilla también ponga a trabajar esas 35 plantas para purificarle, limpiarle a usted su colon? ¿Cuándo fue la última vez que usted se limpió su colon? Muchas personas dicen, bueno, voy a mis necesidades, puedo obrar al natural, pero tengo estreñimiento, sufro mucho y a veces es un hedor muy fuerte, que bueno, tengo que llevar hasta desodorante al baño. Mucha gente dice, bueno, es por lo que comí, pero realmente es por lo que ha comido, no solamente en una semana, sino en un año, Mari.
2: Definitivamente, el colon es el motor del cuerpo, el tracto digestivo, el intestino, y si acumula excremento 20, 25 o 30 años en nuestras paredes intestinales, y ni el mejor médico de Harvard logra remover todas esas toxicidades, esas heces fecales, más que las plantas naturales. Y en este caso, el jugo de 35 plantas les ayuda.
1: 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Y vamos a atender algunos llamados, Mari, ¿te parece bien?
2: Me parece muy bien escuchar a nuestra gente, qué es lo que tiene, cómo se siente, y también bastante gente que da su testimonio de cómo le ha ido al tomar el jugo de las 35 plantas naturales.
1: Y ahora, amigas y amigos, tenemos en la línea número uno a María. María ha llamado a este programa para agradecerle a María Escamilla, por supuesto, la atención que ha tenido para ella. Y la vamos a saludar con mucho gusto. ¿Qué tal, Mari? ¿Cómo está?
3: Muy bien, gracias.
1: Nos da mucho gusto de tenerla en este programa con María Escamilla.
2: María, ¿cómo estás? Buenos días, María.
3: Sí, buenos días.
2: ¿Y cuáles eran sus padecimientos cuando usted fue a Natural Line, María?
3: Sí, mis padecimientos eran que me dolía mucho la cabeza, tenía mi periodo no era regular. Me sentía mal.
2: ¿Y tomando el tratamiento usted se ha sentido bien, María?
3: Sí, un gran alivio he sentido. Mi periodo se reguló y mis dolores de cabeza se desaparecieron.
2: Ah, muy bien. Entonces, ¿usted recomendaría a otras personas que tomen el tratamiento de las 35 plantas naturales?
3: Claro que sí, lo recomendaría.
1: Mire, Mari, le habla Francisco Javier. Me da mucho gusto estar en este programa con Mari Escamilla. Y sabemos que usted va a tener la oportunidad de que otras personas que están escuchando este programa quizás se reflejan con los mismos síntomas, con la misma enfermedad que usted estaba padeciendo. Y usted se benefició visitando a Mari Escamilla, ¿no es así?
3: Por supuesto.
1: ¿Qué le dice a esas señoras, a esas jóvenes, a esas muchachas que nos están escuchando ahora, que si sufren o tienen algún problema similar al suyo, que visiten a Mari Escamilla?
3: Que se lo recomiendo porque a mí me ayudó demasiado, que le va a ayudar mucho en su problema.
1: Y a partir de ahí, ¿cuál ha sido su experiencia?
3: No, pues mis dolores de cabeza se desaparecieron, como les digo, y me siento una nueva persona, completamente diferente.
1: ¿Y usted por qué no había ido con Mari Escamilla antes?
3: Porque no lo había ido.
1: No había escuchado, ya ve, hay muchas personas que no han escuchado de Mari Escamilla, entonces ¿usted la recomienda?
3: Claro que sí lo recomiendo.
1: Bueno, acaban de escuchar ustedes, amigas y amigos, en este momento, cuando una dama llama a un programa y le dice a Mari, gracias Mari porque me ayudó a regular mi menstruación, ahora esos dolores de cabeza... he mejorado muchísimo. ¿Qué sientes tú, Mari, escuchar a esas personas que afortunadamente, gracias a que creyeron en ti la primera vez, se han beneficiado y hoy, como ella lo dijo, está muy contenta y recomendando precisamente este fabuloso jugo de 35 plantas?
2: Muy bonito, mucha satisfacción porque veo que todos los estudios, todo el logro ha sido para mi gente, para poderles ayudar en sus enfermedades, en sus dolores, en su artritis, diabetes, en su colesterol. Siento muy, muy bonito y les agradezco mucho que confíen en Natural Line y que se sientan de esa manera. Y no nada más los de aquí, le mandamos a México, Centro, Sudamérica y a cualquier parte de Estados Unidos o del mundo entero. Y dirán, ¿y cómo? Pues hay que acudir a Natural Line, ¿verdad? Una consulta personalizada. Bueno, pues María Escamilla, o sea, yo todavía ha trabajado en eso. Cuando la gente de aquí, los hijos, los familiares, se sienten bien, ellos acuden personalmente a mi oficina. Llevan una tarjeta, normalmente si es a otro país, de esas de larga distancia, y yo personalmente a su gente, no importa en qué país se encuentre, le hago vía telefónica su consulta y les mandamos hasta su país el tratamiento.
1: Les preparas también el tratamiento. 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Bueno, muchos de ustedes que nos escuchan quizás son diabéticos. quizás tienen azúcar o demasiada azúcar. Y ustedes quisieran, dicen, bueno, pues no hay un alivio para la diabetes, pero sí hay un control al natural. Y Mari Escamilla puede prepararle a usted, precisamente, el jugo natural de 35 plantas para una persona que sea diabética, ¿no es así?
2: Definitivamente, la diabetes me preocupa mucho y más en nuestra comunidad, que día a día, según estadísticas, aumenta la cifra. Es una enfermedad mortal y progresiva. Avanza como un cáncer, pudre los órganos y posteriormente viene la gangrena cuando empiezan a amputar partes del cuerpo. Así es que ¿para qué esperar a llegar a eso? Yo puedo ayudarles con ese maravilloso jugo de 35 plantas personalizado, pero algo muy importante que les quede claro. No, el jugo, si usted es diabético y su papá es diabético y su hijo es diabético, los tres tienen que tener un tratamiento totalmente diferente, porque se prepara de acuerdo a los medicamentos que ustedes toman, a la edad que tienen y a cómo es su nivel y su sistema y estilo de vida.
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2: 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Bueno, Mari, escuchamos a estas personas que afortunadamente han mejorado muchísimo su condición de salud gracias a ti.
0: Gracias al maravilloso jugo de 35 plantas naturales que han podido regular su azúcar. Hay gente que va con su azúcar alta hasta 400, 600 a punta de un coma diabético. Eso es increíble, de verdad. Y nosotros, gracias a Dios y gracias al maravilloso jugo de las 35 plantas naturales, se las hemos dejado reguladas. Cuando el páncreas se nutre, cuando el páncreas está contento, está limpio con el jugo maravilloso 35 plantas naturales, él solito responde, produce la insulina que necesita el cuerpo y automáticamente se regula su azúcar.
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3: En este momento vamos a conversar con el señor Marcelo Segura, quien, tenía el azúcar bastante descontrolado, se le elevaba mucho por la diabetes, luego no digamos el colesterol también, pero afortunadamente nos llamó al área 562-904-9985, y bueno, le hicieron una evaluación completamente gratis, y ahora él está tomando el tratamiento de las 35 plantas, y quiero saber cómo le ha ido. Señor Marcelo, ¿cómo está usted? Bienvenido al programa.
4: Igualmente, gracias.
3: Dígame, ¿cómo se sentía usted? ¿Qué tan mal estaba la diabetes y el colesterol, señor?
4: Lo tenía hasta 300, el azúcar.
3: ¡Wow!
4: Y el diabetes estaba muy alto. Uh-huh. Y es por eso que escuché en la radio y me decidí ir a buscar.
3: Y dígame, señor, ¿al cuánto tiempo, señor Segura, empezó a notar usted un cambio?
4: A las 3 semanas.
3: Ahora, dígame, ¿cómo está el azúcar? Eso es lo que me interesa, a comparación de los 300 o más que tenía, ¿a cómo está ahora?
4: A 117.
3: ¿A cuánto dijo?
4: A 117.
3: ¡117! Uh-huh. A ver, repítalo, porque esto, aquellos que padecen de diabetes, no sé si lo puedan creer. Repítalo, por favor, ¿a cuánto tenía el azúcar usted y a cuánto está ahora?
4: A 117.
3: ¿Y la tenía?
4: A 300.
3: ¡Qué bello! ¡Qué felicidad!
2: 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Y hay una persona que quiere hacerle unas preguntas a Mari Escamilla. Mari, ¿podemos atender una llamada, por favor?
0: Claro que sí.
2: Muy bien, tenemos a la señora Coco. ¿Qué tal, señora Coco?
5: Buenas.
2: Bienvenida al programa. ¿Cómo está usted?
5: Bien, bien, muchas gracias.
2: ¿Tiene alguna pregunta para la señora Mari Escamilla?
5: Oh, sí, mire, ya tengo tiempo oyendo de sus maravillas que hacen sus productos.
2: Uh-huh.
5: Y ahorita estoy pasando por una situación me está resultando alta presión, no duermo bien y estoy un poco cansada.
2: Bueno, pues aquí está Mari Escamilla, está escuchándole muy atentamente.
5: Gracias.
2: Dígale cuál es su problema.
5: Señora Mari Escamilla.
0: Sí, Coco, ¿cómo está?
5: Bien,
0: ¿cómo
5: bien,
0: se siente?
5: Aquí dándole una llamadita para ver si me podría, que estoy pasando ahorita por una situación que tengo unos problemas de que me está subiendo mucho la presión.
0: Sí.
5: Y con dolor de cabeza fuerte, ajá, decaimiento, un poco de fatiga.
0: Me parece, Coco,
5: ¿mande?,
0: que usted no está tomando multivitaminas, ¿verdad?
5: No, señora Escamilla.
0: Es muy importante que todos los seres humanos,
5: ajá,
0: tomemos un multivitamínico natural,
5: ajá,
0: así como ponerle gasolina al carro para que camine.
5: Ajá.
0: Y además necesita bastantes nutrientes, pero necesito hacerle una evaluación personalizada usted tiene que llamar al número telefónico que le van a dar. Usted hace su cita y yo personalmente le voy a atender con mucho gusto y la consulta es completamente gratis, porque con todos esos problemas que tiene sería muy difícil por la radio decirle lo que los nutrientes que necesito recomendarle o sugerirle.
5: Ajá, sí,
0: y personalmente lo puedo hacer en una consulta, Coco.
5: Sí, muchas gracias, señora Escamilla.
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0: También les ayudamos con el jugo maravilloso de las 35 plantas. Recuerden que la artritis es un virus, no es una bacteria, es un virus y da dolores terribles en las articulaciones, en todos los huesos. Y en Natural Line tratamos de darle garrotazos, como yo digo, en la cabeza a esos virus. Eliminamos el ácido úrico y van calmándose sus dolores al tomar el jugo de las 35 plantas naturales.
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2: 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Bueno, Mari, como siempre, muchísimas gracias por estar en este programa y ojalá que la gente siga llamando para que obtengan su cita y reciban la evaluación que les vas a hacer para que les prepares su próximo jugo natural de 35 plantas.
0: No, gracias a la audiencia. Hasta la próxima con más información sobre salud, nutrición al día.
2: Y ustedes escucharon este programa, amigas y amigos. Gracias por acompañarnos. 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
3: Buenos días a todos. ¿Qué tal, familia? ¿Cómo están? Un placer saludarles en este programa traído a ustedes por los productos Nora Ross. El programa Nora Ross y sus amigos. Yo soy Carlitos Magaña, el que nunca engaña. 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Mi estimada Nora, eres la creadora de este producto y de muchos más, pero siempre te veo haciendo cuentas antes de salir al programa y creo que son por las promociones y el interés de beneficiar a tu gente en estos programas de radio, Nora.
4: Seguro que sí, gracias por estar conmigo una semana más y no podía ser un programa distinto, ¿no? 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
3: Impresionante, me gustó la manera de iniciar el programa el día de hoy, porque en realidad si nunca se ha puesto en especial este producto de ultracirculación, y pues sí, va a ser durante lo que dura el programa, así es de que marque ahora línea telefónica. Y claro, en breve ya hablaremos de qué está hecho ultracirculación, cómo se toma, quiénes son las personas que se benefician al respecto. Vamos a platicar con usted. 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
3: 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Hay personas que quieren saludarte. ¿Te parece si empezamos la charla? Platicamos con ellos. Dependiendo de lo que nos digan, pues hablamos de los productos.
4: ¿Me dices qué línea, sí?
3: Sí, en la línea 12 desde que empezamos. Parece que alguien te quiere saludar por ahí. Así es de que vamos al 1-800-554-9595. Adelante, Norita, la línea, por favor.
4: Sí, ¿qué tal? Habla Nora. ¿Con quién tengo el gusto?
5: Soy María Castro.
4: Señora María, ¿cómo está el día de hoy?
5: Oh, muy bien, gracias.
4: A ver, cuénteme, ¿qué le trae por el programa?
5: Bueno, es que yo estaba comentándole a la persona que ordenó los productos con, sí, con a su compañía.
4: Ajá.
5: Que yo tenía miedo en ordenar productos porque me ha pasado muchas cosas.
4: Oh, ajá.
5: Que no son ciertas, pero yo tenía problemas con mi pelo. Porque sufría de tiroides.
4: Oh,
5: y mi,
4: sí,
5: pelo estaba muy reseco, muy, no se podía mantener para ningún lado.
4: Uh-huh. ¿Tiroides bajas o altas?
5: Tenía el lento.
4: Oh, sí.
5: Uh-huh. El tiroides lento.
4: Sí. Hipotiroides, sí.
5: Y se me caía bastante, bastante mi pelo.
4: Sí.
5: Y ya comentando con mi amiga, me comentó sobre sus productos. Le digo, pues yo escucho en el radio, le digo, pero la mera verdad a mí me da miedo ordenar.
4: Seguro, sí, sí. No le culpo, la culpo.
5: Sí, sí, luego me dice, no, ordénalos, dice, yo los uso, dice. Yo también tengo, tuve el tiroides y me compuso mi pelo, dice. Y lo ordené, pues para mí ha sido una maravilla.
4: Oh, sí.
5: Mi pelo ahorita está sedoso, dócil, me paró de caer.
4: Oh, mire qué bien. ¿Y en cuánto tiempo notó la diferencia, Marí?
5: Como en una semana yo ya noté la diferencia.
4: ¿Rápido? ¿Lo, sí, estaba usando diario, todos los días?
5: Sí, pues yo me baño diario y, sí, y pues yo uso el champú diario.
4: Ajá.
5: Y sí, en una semana yo noté que se me dejó de caer menos el pelo y se me empezó a componer y no, ahorita ni rastro de que yo tenga problemas con mi pelo.
4: Qué bueno, entonces al principio dudó, ¿y ahora?
5: No, ahora lo recomiendo.
6: Mire, sí, y lo sigue, qué, comprando. Bueno.
5: Oh, claro, no hace como unas 2-3 semanas recibí mi pedido.
6: Claro, pero mire, qué bueno que nos llama, que nos hace saber, porque así también como uno habla y dice, compré tal producto, no me sirvió, estaba re caro, no servía para nada, me engañaron. Cuando algo es bueno, la felicito, Mari, que también lo diga para que otros se beneficien, ¿verdad?
5: Oh, sí, sí, sí, así como digo, cuando un producto no sirve, lo regreso y le saco mi dinero a como dé lugar.
6: Claro,
5: así,
6: sí,
5: recomiendo yo el producto cuando digo, este producto, y yo le doy muchas gracias a mi amiga, le digo, ay, yo que tenía miedo y ahora no puedo dejarlo de usar.
4: Ay, señora Mari, gracias.
6: Gracias,
4: realmente,
6: Mari.
4: Gracias. Gracias por confiar.
5: Agradezco mucho y estoy encantada con el producto y gracias por escucharme y yo estoy encantada.
4: A usted, señora, gracias.
3: Gracias, María, de veras, desde que iniciamos el programa ya estaba ella en la línea, quería pues contarnos su experiencia y de esto se trata el programa Nora Ross y sus amigos. 1-800-554-9595, familia, entramos en detalle con todo gusto del famoso shampoo para combatir la caída de cabello. Muchos son los testimonios de personas que nos llaman contentas, felices. Algunos sí nos dicen, Nora, pues no creía, pensé que no era verdad, tantos productos que uno oye. Pero yo creo que cuando escuchan un programa, Nora, donde se les dice el precio, donde abiertamente se anuncia en la radio por parte de la dueña, la presidente de la compañía, Nora Ross, O sea, no tienes ningún portavoz, tú eres misma.
4: Sí, soy yo.
3: La que dice el precio.
4: Sí.
3: La creadora del producto, la que ha estado 26 años en la radio semana a semana. Yo pienso que nos tienen que ver un poquito diferente. Y yo creo que es ese detallito que dice la gente: no creo, pero déjame calarle. Como que yo soy diferente.
4: Sí.
3: Y es ahí donde a veces viene la desesperación tuya de que dices tú, el producto está bueno, pero como quisiera que todo el mundo lo aprovechara, pues.
4: Y aparte que nos separen, ¿no?, de los demás, pero... lamentablemente es así. Tanta gente, como decimos, se han, entre comillas, quemado porque han comprado un producto, han creído y empiezan a subir los precios. Entonces ya la gente no cree. Dice, bueno, nos escucha a nosotros, dicen otro más del montón. Y eso es lo que no queremos ser. Como tú mencionaste, yo doy la cara 26 años, semana a semana, pongo mi nombre en los productos, no gano absolutamente nada con mentir. Tarde o temprano, como dicen, la mentira tiene patitas cortas y la gente se rebela contra uno. Entonces, no se puede estar 26 años mintiendo. Por eso, los programas cuando lo hacemos decimos, este es el precio, es lo que va a pagar. La gente que nos llama, nos dice, nos cuenta su historia, verifican, ¿no?, lo que decimos que es verdad. Y por eso, gracias a Dios, estamos ya 26 años, semana tras semana.
3: Impresionante. Vengan las buenas noticias, mi estimada Nora. Te creemos, estamos contigo, queremos el producto. 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
6: 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La línea 14 quiere saludarte, Nora. 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
4: Sí, cómo no. ¿Aló? ¿Con quién tengo el gusto?
7: Con Luis Rosales.
4: Luis, ¿cómo está el día de hoy?
7: Muy bien, muy bien.
4: A ver, ¿qué le trae por el programa? ¿Ha probado algún tratamiento, producto?
7: Oh, sí, he probado en Healthy Jones el ultracirculación, y el otro producto también que tiene, que se llama Resveratrol.
6: Oh, muy bien, los de la tres. Uva, muy bien.
7: No, soy muy bueno.
4: ¿Qué problema tenía usted, don Luis?
7: Oh, tenía alta presión y me dolían mucho las coyunturas de los de los huesos y me ayudaban mucho esos productos.
4: ¿En cuánto tiempo notó la diferencia?
7: Yo pienso que luego, porque pues tengo como unos 3 meses tomándolo, pero a los 15 días, una semana, no me acuerdo, pero algo así.
4: ¿Y lo toman los 3 juntos?
7: Sí.
3: Oiga, don Luis, ¿y cómo le hizo para saber que ese producto o esa combinación se tenían que ordenar? ¿Escuchó el programa? Porque la combinación de los 3 es muy buena para la condición que usted tiene, ¿eh?
7: Sí, estoy yendo a la escuela los domingos y cada que iba de aquí, vivo acá en Lancaster, y voy a Los Ángeles, cada que iba lo escuchaba y yo pensé que las personas que hablaban ahí les pagaban, para decir verdad. Sí.
4: Imagínese, tanto 26 años haciendo programas y tengo que pagarle a todos los que nos van a dar.
7: Sí, ahorita le digo a mi esposa, le digo, mira, yo pensé que a todas las personas que llamaban ahí les pagaban y yo no creía tampoco, ¿eh?
3: Le caló, ¿verdad? A pesar de todo, dijo, bueno, pues, ¿qué pierdo? ¿Qué tal si me quito estas molestias? El producto es natural, me lo traen en la puerta de mi casa, pues, ¿por qué no probarlo? Lo felicito por haber creído e intentado.
7: No, pues sí. No había nada que perder.
4: Entonces, ¿compró los 3?
7: Sí, los compré los 3 por los testimonios que escuchaba.
4: Ok.
7: Y como dije, ese a mí me sirve.
4: ¿Y ahora cómo se siente, Luis?
7: Mucho mejor.
4: ¿Sí?
7: Por eso los encargo en sí.
4: ¿Fue al médico para ver cómo estaba su presión arterial o...?
7: Yo tengo una maquinita ahí que me trae aquí en la casa que tomo, me tomo la presión y siempre me salía bien alta.
4: Ajá.
7: Y le dije a mi esposa, voy a probar estas vitaminas que tiene la doctora Ross.
4: Uh-huh.
7: Y sí, ya como a la semana me la estuve chequeando y me fue bajando y ahorita la tengo bien estable.
3: Ay, sí. Ya no se siente con los mareos, con ese váguido, ya ve que la gente con alta presión muy débil, ya ve.
7: Ajá.
3: ¿No ha sentido nada de eso?
7: No, ya no siento nada de eso y con energía.
3: Estamos al aire para la gente que está escuchando y que a lo mejor también piensa como usted pensó. ¿Le están pagando por decir lo que está diciendo?
7: No, para nada.
3: Nada, ni un penny, nada.
7: Ni un penny, nada.
3: No, pues no le vamos a pagar porque no acostumbramos eso, así que es puro agradecimiento, ¿eh?
7: Sí, estoy bien agradecido. Tienen muy buenos productos, lo que sea.
4: Gracias por confiar. Gracias, ok. Bye, bye.
3: Pásela bien, caballero. Bye. Hasta luego. Bye, bye. Bueno, pues ahí está la historia del gran señor Luis Rosales, hombre, qué bárbaro. Gracias de veras por esperarse en la línea y contarnos su historia con este final feliz, pero de veras lo felicito por haberse decidido a marcar, a llamar y a probar. ¿Cuántos se quedan en el camino de gente que le va cambiando honor al programa y que dice, caray, pues como que sí tengo necesidad del producto, pero... No, porque no ha de ser cierto. No, porque son iguales a los demás. No, porque me van a cobrar más. Y eso de asumir, dicen que asumir es malo porque hacen que uno se invente cosas y al inventarse cosas pudieran ser no ciertas. Y ahí está el arriesgue. Te puedes perder de algo que te puede ayudar con tu salud.
4: Sí, por eso los precios siempre son módicos cuando lo hacemos en programas de radio para que nadie diga, no puedo comprarlo. Esto se hizo... con la finalidad de realmente ayudar o prevenir problemas, ¿no? A la persona. Y así es como vemos realmente los resultados.
3: De esa manera, probando el producto, usando el producto. 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
6: 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Y hay más personas que quieren charlar, conversar contigo, Nora, tienen preguntas y estamos en vivo. Pues es el programa para ellos. Norita, vamos a ir a una pausa en este momento y vamos a regresar con más aquí en el programa Nora Ross y sus amigos. Línea telefónica 1-800-554-9595. Ya regresamos.
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6: Adelante, Nora, la línea 2, por favor.
4: Sí, cómo no. ¿Aló? ¿Con quién tengo el gusto?
10: Con la señora Esther Venegas.
4: ¿Cómo está, señora?
10: Estoy muy bien, gracias a sus hierbas.
4: ¿De cuál en especial?
10: Mire, en especial yo tengo ya aproximadamente, no recuerdo exactamente la fecha, pero yo creo como de 3 a 4 años tomando el ultracirculación y el resveratrol.
4: Oh, ¿los dos juntos?
10: Los dos juntos porque me dolían mucho mis piernas, casi no podía caminar. Y gracias a Dios, mire, muy bien.
4: ¿Sí?
10: Hace como un año empecé también con una molestia de una rodilla que me molestaba mucho.
4: Ajá.
10: Empecé a tomar el Joint.
4: Oh, el Healthy Joint, sí.
10: Este yo, y mire, ya no tomo ni siquiera pastillas para el dolor.
4: Ay, qué bueno. Qué sí, bueno, ya. Me alegro mucho, me alegro sí, mucho.
10: Ya. Ajá, hágale cuenta que soy una joven con mis piernas.
4: Es que sí, uno, cuando no parece, ¿no? Pero como que la edad se le viene a uno encima cuando tiene
10: sí.
4: los dolores. Se siente uno ya viejo, como que no puede hacer esto, no puede hacer lo otro.
10: Gracias a Dios, tengo mucha vitalidad en mis piernas. Y estoy muy agradecida por eso.
6: Señora Esther Venegas, para quienes nos acaban de sintonizar ahora, entonces, ¿cuáles son los 3 productos que está tomando, Esther?
10: Los que estoy tomando es el ultracirculación, el resveratrol y el Healthy Joints para las rodillas, para los huesos.
4: Cuando empezó a tomar ultracirculación y resveratrol, ¿cuál era el problema que tenía en sus piernas?
10: Me dolían mucho, mucho mis piernas.
4: Ajá.
10: Me inflamaban y luego como así se me brotaban las venas.
4: Oh, las venas varicosas, sí.
10: Sí, y ahora ya no, hasta se me desaparecieron.
4: Uh-huh.
10: Tengo muy suave mi piel, no tengo nada de moretes ni nada, absolutamente.
4: Sí, por la buena circulación, eso es importante, sí.
6: ¿Y se siente con más ganas usted entonces en el día?
10: Ah, claro, yo trabajo parada, yo todavía trabajo parada. Trabajo, voy a cumplir 67 años, soy el primero de septiembre.
4: No, felicidades, bueno.
10: Ajá.
4: Como dicen, happy birthday.
10: Muy bien, mis 8, 9 horas, hasta 10.
4: ¿Y parada?
10: Y parada. Una sola pastilla para el dolor no se la tomo porque no me duele nada.
4: Mire, qué bien, gracias a Dios, sí.
10: Ni los codos ni las rodillas, nada, absolutamente.
6: Y entonces en eso quedamos, resveratrol, ultracirculación y healthy joints.
9: Así es.
3: Perfecto, pues adelante, ánimo, gracias. Que haya mucha salud y gracias por ayudarnos con este, con esta conversación para que más personas pues se animen y le digan sí a la vida y no al dolor, ¿sale?
9: Así está bien. Muchas gracias.
4: A usted, Esther, gracias y saludos a la familia. Gracias, señora. Bye bye.
3: Alegría, familia. Escucha usted el programa Nora Ross y sus amigos. Tenemos 26 años, gracias al Señor, gracias a Dios, transmitiendo este programa semana a semana con mucho cariño para ustedes. Gracias, Estercita, por su historia tan interesante, llena de alegría, de energía, de vitalidad, de vigor. 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Pues estamos aquí en esta charla de este programa que le llevamos semana a semana, con especiales promociones de cada uno de los productos. Qué bonito escuchar a una persona de casi 70 años. ¡Wow! Con aquella vitalidad. Trabaja la señora 10 horas. ¿Sí? Impresionante. Qué bonito, ¿verdad? Su mentalidad es muy ágil, muy simpática. Pues sí. Solamente porque ella dice que tiene casi 70, pero...
4: No, ¿se oye una señora en su voz joven? No se nota. Y aparte, los beneficios, me alegro, ¿no? Que haya confiado en nosotros. Y los beneficios que he recibido con los productos. Muchas de las personas llegan a cierta edad y dicen, bueno, me retiro, pero si me retiro, ¿qué hago? O sea, estoy acostumbrado a trabajar desde niño, ¿no? Entonces, cuando uno llega a una cierta edad y tiene molestias o achaques, problemas con la circulación o con los huesitos, o problema como en el caso de resveratrol, que es algo que regenera el organismo completamente, y uno se siente joven porque va, lo que es, no solamente retrasando los problemas que tenemos, previniendo que vengan otros, que es lo más importante. Entonces, si sabemos que estamos a cierta edad a riesgos de tener, por ejemplo, tumores o problemas de lo que es, en el caso de los hombres, con la próstata, problemas con diabetes, tenemos casos, por ejemplo, problemas con el corazón, problemas con el hígado, los riñones, infecciones virales o lo que es la parte de el sistema inmunológico completamente bajo, nos enfermamos o nos resfriamos seguido, necesitamos lo que es resveratrol. Tú sabes que resveratrol ha sido estudiado por más de 6 años en la Universidad de Harvard en Massachusetts y hecho por doctores realmente especialistas en lo que es el sistema en general. Y nosotros tenemos la fórmula original y la más potente porque le hemos agregado el extracto de canela a lo que es la combinación de la uva roja, que es el resveratrol, y hemos logrado casos de a veces que nos quedamos admirados en personas que nos llaman y nos cuentan sus historias o lo que ha pasado. Y realmente me siento orgullosa en tener este producto para poder beneficiar a muchas más personas y siempre a un precio, como decimos, módico, para que todos los puedan comprar.
3: Ahí está el detalle, como dijo Cantinflas, y eso es lo que realmente estamos esperando, porque la gente está convencida. Escucharon a la señora Esther Venegas, cómo tiene esa vitalidad, esa energía, esa alegría, y esos son los testimonios de semana a semana, queridos amigos, gente que nos dice, pues ahora como que veo mejor, como que escucho mejor, como que me acuerdo de las cosas, como que tengo más alegría, como que ya bajé de peso, como que me siento cuando tenía 30 y ahora tengo 55. O sea, resveratrol, regenerador celular, el antioxidante más poderoso que hay en el mundo. 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
3: Por cierto, Nora, nos preguntan algunos de nuestros clientes si no escuchan la especial que ellos tienen en mente, algún especial anterior de otros programas. 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
3: 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Con este bonito fondo musical, vamos a otra llamada. El tiempo se nos viene encima, pero hay tiempecito para otra llamada al 1-800-554-9595. Adelante, Nora, la línea 16, por favor.
4: Sí, cómo no. ¿Aló? ¿Con quién tengo el gusto?
11: Mi nombre es Rosa.
4: Rosa, ¿cómo se encuentra el día de hoy?
11: Mire, bien feliz.
4: ¿Sí?
11: Bien feliz porque...
4: A ver, cuente.
11: Mire, yo no me estaba circulando la sangre de mis pies.
4: Ajá.
11: Entonces ya me estaba subiendo hasta la rodilla. Yo ya no sentía lo que era la de la rodilla hasta los pies. Sentía bien frío, no podía estar ni un minuto parada porque empezaba a sentir mucho hormigueo y blanco los pies completamente.
4: Oh, no. Yo llegaba, no llegaba la sangre.
11: No, ya había ido con un doctor y me había dado una medicina y esa medicina lo único que me estaba haciendo que me levantaba bien ciega, bien adolorida del cuerpo. Entonces, nomás me tomé 3, pero mire que por pura casualidad, fíjese que yo nunca prendo el radio. Y ese día yo lo prendí un domingo en la mañana y entonces yo oí que usted estaba hablando de su medicina. Era como que se haga de cuenta que me cayó el saco a mí, como que todo me lo estaba diciendo a mí.
4: Sí.
3: Ah, usted decía, eso que están diciendo a mí me pasa, decía usted.
11: A mí me pasa, yo lo siento y me puede pasar.
3: Uh-huh. Ándele.
11: Entonces dije, bueno, pues, a ver, las voy a encargar.
4: Sí.
11: Y mire, doctora, de veras que Diosito la bendiga a usted porque... No le miento, pero a las segundas pastillas que yo me tomé al siguiente día, yo empecé a sentir mejoría. Tengo 22 días tomándomelas y yo ya no necesito los lentes para ver porque yo ya no veía ni los monos, lo que eran los monos grandes de la tele, ya no los veía.
4: Oh.
11: Se me caían puños de pelo.
4: Todo,
11: y tengo todo eso. Mire, tengo 22 días tomándomelas y yo le puedo decir ahorita que yo tengo un 90% de alivio.
3: Mire, a ver, Rosita,
4: ¿y qué es lo que toma? Sí.
3: Exactamente, el producto que está tomando.
11: Mire, ahorita yo estoy tomando el ultracirculación y estoy tomando el resveratrol.
4: Los dos juntos.
11: Es lo que estoy tomando. Sí, ajá. Los dos juntos. Y ahorita tengo pedido el de los huesitos y luego tengo el del desintoxicador.
3: Sí. O sea que ya le agarró confianza a la compañía, Rosa.
11: Claro que se la agarré, porque imagínense, para yo no sentir los pies, yo me agarraba de lo que encontrara para poderme parar. Yo no sentía mis pies, me dormía bolita en un sillón para poderme calentar.
3: Oiga, ¿y qué le recomiendo a esas personas que le prendieron al radio esta mañana y a lo mejor dicen, ay, esa gente le pagan, las tiene de acuerdo?
11: Que crean en la medicina de la doctora Ross, que lo crean porque es verdad, porque sí es buena la medicina, sí tiene uno mucho alivio. Inclusive hace ratito vino un señor y me está diciendo que él sentía lo mismo que yo en los pies y en las manos. Ajá. Y le dije que la medicina se la enseñé y me dijo, ¿usted me está hablando de la doctora Nora Ross? Le dije, sí. Dice, yo he oído, pero no me he animado a comprarla. Dije, pues anímese.
4: Sí, es lo que pasa a veces, sí. Es que tanto pasa, Rosa, ¿no? Que uno escucha tantas cosas y prometen tantos beneficios que la gente duda. Y lamentablemente uno que sabe que tiene un producto bueno tiene que luchar contra los que charlatanes, ¿no? Digamos, o los que la quieren cobrar mucho, sí.
11: Sí, doctora, porque yo ya había comprado medicina de mucha, y a mí no me servía, y yo empecé a notar eso, que yo ahora traigo mis pies calientitos, y yo digo, por lo menos yo estoy dando mi testimonio de que es verdad, de que esta medicina, se puede decir que es milagrosa. Yo para mí esta es un ángel, me la puso Dios en el camino, y ahora yo estoy bien curada de mis piecitos. Ay, y a los cinco bien calientitos. Mire, yo no podía estar ni siquiera un minuto parada porque luego se me ponían blancos, muchas hormigas.
4: Sí.
11: Ahorita ya me paro y estoy parada haciendo mis cosas y yo ya no siento nada de eso.
3: Gracias, Rosita.
4: Mientras hay vida y esperanza.
3: Eso es bonito. Sí. Gracias por confiar, Rosita, y gracias por ayudarnos.
4: Gracias por sus palabras, Rosa.
11: Y yo le digo a todas esas personas que no sean incrédulas, que lo crean, que lo vean, que lo calen, porque de verdad que esto es buenísimo.
3: Que Dios me la bendiga y arriba
11: igualmente.
3: La salud.
11: Okay, igualmente. No. Muchas gracias, que Dios lo bendiga.
4: Igualmente a usted. Gracias, Rosita. Sí. Okay. Gracias. Ok, bye-bye.
3: Pues ahí está la historia de la compañía. Gracias, Rosita Ávila, de veras, por su llamada, por su historia. Y bien lo dijo al final de su conversación, ¿eh? Que lo vean, que lo prueban, que lo calen y no se van a arrepentir. Ándele, muy bien, ¿eh? Sí. Ver para creer, y pues de eso se trata, de que usted reciba el producto, lo pruebe y compruebe de que sí funciona. 1-800-554-9595 es el teléfono de la salud. 1-800-554-9595. A estas alturas del programa ya sería mucho redundar en cada uno de los productos. La gente lo dice con sus propias palabras, Nora, y yo creo que me gustaría hablar de la importancia de por qué marcar ahora en los programas de radio. Hay un precio a nivel nacional.
4: Sí.
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4: Es importante porque lo pueden apartar, congelar el precio de especial. 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Lo pueden pagar en la forma como la persona quiera. También lo pueden apartar para el día que lo quieren recibir. No hay presión de que si llaman ahora lo van a recibir el día que menos puedan a recibirlo. La persona nos dice cuándo lo pueden recibir, y es algo importante porque es un ahorro adicional. En el caso de ultracirculación, sí es importante llamar ahora porque este especial no lo hemos tenido en la toda la historia vez, sí, de la compañía.
3: No la primera vez del año, la primera vez de siempre.
4: Sí, es que tanta gente que ya lo conoce, que lo piden en cantidad, pero aquellas personas que no lo han probado, quise hacer un especial, como decimos, súper especial, para que lo puedan probar y que no tengan excusa de que por dinero no lo pueden probar o no pueden solucionar el problema que estén pasando en este momento. 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
6: $28.95 me dijiste por el tratamiento, sí, de ultracirculación. Tú me comentabas que la mayoría de personas precisamos, necesitamos este producto, y es que es fácil identificar cuando hay problemas de circulación. No sé si me pudieras ayudar un poco para que de esa manera la gente diga, ah, caray, a mí me pasa eso. Y hay que actuar ahora para que esa molestia no se convierta en enfermedad el día de mañana, porque número uno, a nadie le gusta andar enfermo, y número dos, sale muy caro en este país enfermarse, así es de que hágalo hasta por conveniencia propia, ¿eh?
4: Sí, inclusive no hay que estar presentando síntomas para tomar ultracirculación para que se alivien, pero también prevenir lo que es el problema de circulación. Ultracirculación tiene que ver con todo lo que es la sangre. En la sangre puede haber colesterol, puede haber presión alta, puede haber azúcar en la sangre. Uh-huh. La persona puede tener molestias cuando no circula bien el organismo en lo que es la parte del hígado, los riñones, que son los que se encargan en tonificar la sangre. Hay problemas de hormigueo en lo que es en las manos, en la punta de los dedos. Ese tipo de sensación de que se me duerme, entumecimiento en la planta de los pies o las piernas, las rodillas, todo tiene que ver con la circulación. Se refleja en las partes inferiores, lo que son los miembros, ¿no? Las piernas, los pies, las manos, los brazos se duermen, muchas veces hay calambres, venas varicosas que se presentan, que primero salen como venitas, ¿no? Como si fueran ramitas, y después son... Y
6: brotan
4: bastante. Entonces, cuando ya tenemos síntomas de estos que el cuerpo presenta, es el momento de tomar ultracirculación. Cuando no los tenemos...
6: Hay que prevenir.
4: Hay que prevenir porque van a pasar. Entonces, si hay un producto que puede hacer todos estos beneficios y no solamente prevenir estos síntomas, pero también a la vez, cuando ya los tenemos, revertirlos, es el momento de aprovechar por solamente $28.95 al agregarlo a otro producto. Realmente no hay excusa para decir no puedo.
6: Y no lo está obteniendo de una compañía que sale en este fin de semana y ya no la vuelve a escuchar. Llevamos 26 años, imagínese. Semana a semana, primeramente Dios, la próxima semana nos vuelve a escuchar con otras especiales, hablando de otros productos de la compañía, ahí, con la creadora de los productos, Nora Ross, ni un portavoz, ni otra persona, no. Nora Ross, desde el primer programa hasta ahora. Eso habla mucho, Nora, de tu honestidad, de la integridad de la compañía, de la política de la compañía, y sobre todo tengo entendido que desde el programa 1 hasta este programa siempre se ha dicho el precio de cada producto en el aire. Sí. Nada escondido.
4: No, esa fue la misión de un principio. Todos los tratamientos que tenemos en cápsulas están diseñados realmente a conciencia, con doctores de la compañía. Realmente no hay excusa para decir no puedo.
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4: ¿Sí?
6: Sea más brillante, se vea con más intensidad.
4: Y también combate lo que es la caída del cabello y también fomenta nacimiento de cabello nuevo, ¿no? Como era exclusivamente para

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1: Día o beneplácito de que les han aplicado el champú de ajo orgánico cuando le hacen su tinte, y esa línea que usan los salones es la línea profesional.
2: Sí.
1: ¿Esa línea profesional va a seguir siendo exclusivamente para los salones de belleza?
2: Me gustaría ponerlo a disposición del público en general, porque mucha gente que me ha llamado por teléfono, me han escrito vía Instagram o Facebook o Twitter, me han dicho que han ido al salón, les ha gustado, lo han probado, les quedó el cabello muy bonito, el color les resalta muchísimo más. Entonces me gustaría que también las personas que nos están escuchando, si quieren una opción, aquellas personas que se tiñen el cabello y quieren preservar el color, que sea más intenso y que dure más, me gustaría también tener la línea de salón exclusivamente también para nuestra gente.
1: Oye, qué bien, interesante. Estoy viendo realmente que es lo que le llaman el Color Safe, o sea, una fórmula que es la fórmula Nora Ross de ajo orgánico, con las mismas características para el crecimiento del cabello, para que el cabello se deje de caer, el tratamiento que ya lo describimos, pero que aparte tienen estos otros ingredientes: la hoja de ortiga, el aceite de argán, la proteína que es la queratina. Es para que el tinte de la damita o el caballero que se pinta sus canas se preserve por mucho más tiempo.
2: Sí, se ha vendido en salones muchísimo. Me gustaría ponerlo al alcance del público, porque no todos van a salones para pintarse el cabello.
1: Correcto.
2: Hay mucha gente que se pinta su cabello en su casa.
1: Y quisiera que el color le durara mucho más y se le cuidara más.
2: Exacto, ahí nos entendemos. A veces los tintes no duran tanto como queremos. Entonces, esta línea que hice para salones exclusivamente está formulada para lo que es preservar el color del cabello de la persona, por eso le llamamos Color Safe.
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1: 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Muchos son los testimonios de personas que nos llaman contentas, felices. Algunos sí nos dicen, Nora, pues no creía, pensé que no era verdad, tantos productos que uno oye. Pero yo creo que cuando escuchan un programa, Nora, donde se les dice el precio, donde abiertamente se anuncia en la radio por parte de la

0: la dueña, la presidente de la compañía, Nora Ross. O sea, no tienes ningún portavoz, tú eres misma.
1: Sí, soy yo.
0: La que dice el precio.
1: Sí.
0: La creadora del producto, la que ha estado 26 años en la radio semana a semana. Yo pienso que nos tienen que ver un poquito diferente. Y yo creo que es ese detallito que dice la gente. No creo, pero déjame calarle. Como que yo soy diferente.
1: Sí.
0: Y es ahí donde a veces viene la desesperación tuya de que dices tú, el producto está bueno, pero como quisiera que todo el mundo lo aprovechara, pues.
1: Y aparte que nos separen, ¿no? De los demás, pero... lamentablemente es así. Tanta gente, como decimos, se han, entre comillas, quemado porque han comprado un producto, han creído y empiezan a subir los precios. Entonces ya la gente no cree. Dice, bueno, nos escucha a nosotros, dicen otro más del montón. Y eso es lo que no queremos ser. Como tú mencionaste, yo doy la cara 26 años, semana a semana, pongo mi nombre en los productos, no gano absolutamente nada con mentir. Tarde o temprano, como dicen, la mentira tiene patitas cortas y la gente se rebela contra uno. Entonces, no se puede estar 26 años mintiendo. Por eso, los programas cuando lo hacemos decimos, este es el precio, es lo que va a pagar. La gente que nos llama, nos dice, nos cuenta su historia, verifican, ¿no? Lo que decimos que es verdad. Y por eso, gracias a Dios, estamos ya 26 años, semana tras semana.
0: Impresionante. Vengan las buenas noticias, mi estimada Nora. Te creemos, estamos contigo, queremos el producto. 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
2: 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Tenemos 26 años, gracias al Señor, gracias a Dios, transmitiendo este programa semana a semana con mucho cariño para ustedes. Gracias, Estercita, por su historia tan interesante, llena de alegría, de energía, de vitalidad, de vigor. 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Pues estamos aquí en esta charla de este programa que le llevamos semana a semana, con especiales, promociones de cada uno de los productos. Qué bonito escuchar a una persona de casi 70
0: años. ¡Wow! Con aquella vitalidad. Trabaja la señora 10 horas. Impresionante, qué bonito, ¿verdad? Su mentalidad es muy ágil, muy simpática. Pues sí. Solamente porque ella dice que tiene casi 70, pero...
1: En su voz no se nota. Y aparte, los beneficios, me alegro, ¿no? Que haya confiado en nosotros y los beneficios que he recibido con los productos. Muchas de las personas llegan a cierta edad y dicen, bueno, me retiro, pero si me retiro, ¿qué hago? O sea, estoy acostumbrado a trabajar desde niño, ¿no? Entonces, cuando uno llega a una cierta edad y tiene molestias o achaques, problemas con la circulación o con los huesitos, o problema como en el caso de resveratrol, que es algo que regenera el organismo completamente, y uno se siente joven porque va lo que es no solamente retrasando los problemas que tenemos, previniendo que vengan otros, que es lo más importante. Entonces, si sabemos que estamos a cierta edad a riesgos de tener, por ejemplo, tumores o problemas de lo que es, en el caso de los hombres, con la próstata, problemas con diabetes, tenemos casos, por ejemplo, problemas con el corazón, problemas con el hígado, los riñones, infecciones virales o lo que es la parte de el sistema inmunológico completamente bajo, nos enfermamos o nos resfriamos seguido. Necesitamos lo que es resveratrol. Tú sabes que resveratrol ha sido estudiado por más de 6 años en la Universidad de Harvard en Massachusetts y hecho por doctores realmente especialistas en lo que es el sistema en general. Y nosotros tenemos la fórmula original y la más potente porque le hemos agregado el extracto de canela a lo que es la combinación de la uva roja, que es el resveratrol. Y hemos logrado casos de a veces que nos quedamos admirados en personas que nos llaman y nos cuentan sus historias o lo que ha pasado. Y realmente me siento orgullosa en tener este producto para poder beneficiar a muchas más personas y siempre a un precio, como decimos, módico, para que todos los puedan comprar.
0: Ahí está el detalle, como dijo Cantinflas, y eso es lo que realmente estamos esperando porque la gente está convencida. Escucharon a la señora Esther Venegas, cómo tiene esa vitalidad, esa energía, esa alegría, y esos son los testimonios de semana a semana, queridos amigos, gente que nos dice, pues ahora como que veo mejor, como que escucho mejor, como que me acuerdo de las cosas, como que tengo más alegría, como que ya bajé de peso, como que me siento cuando tenía 30 y ahora tengo 55, o sea, resveratrol, regenerador celular, el antioxidante más poderoso que hay en el mundo. 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
1: 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Es que tanta gente que ya lo conoce, que lo piden en cantidad, pero aquellas personas que no lo han probado, quise hacer un especial, como decimos, súper especial, para que lo puedan probar y que no tengan excusa de que por dinero no lo pueden probar o no pueden solucionar el problema que estén pasando en este momento. 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
0: $28.95 me dijiste por el tratamiento, sí, de ultracirculación. Tú me comentabas que la mayoría de personas precisamos, necesitamos este producto, y es que es fácil identificar cuando hay problemas de circulación. No sé si me pudieras ayudar un poco para que de esa manera la gente diga, ah, caray, a mí me pasa eso y hay que actuar ahora para que esa molestia no se convierta en enfermedad el día de mañana, porque número uno, a nadie le gusta andar enfermo, y número dos, sale muy caro en este país enfermarse, así es de que hágalo hasta por conveniencia propia, ¿eh?
1: Sí, inclusive no hay que estar presentando síntomas para tomar ultracirculación para que se alivien. pero también prevenir lo que es el problema de circulación. Ultracirculación tiene que ver con todo lo que es la sangre. En la sangre puede haber colesterol, puede haber presión alta, puede haber azúcar en la sangre. Uh-huh. La persona puede tener molestias cuando no circula bien el organismo en lo que es la parte del hígado, los riñones, que son los que se encargan en tonificar la sangre. Problemas de hormigueo en lo que es en las manos, en la punta de los dedos. Ese tipo de sensación de que se me duerme, entumecimiento en la planta de los pies o las piernas, las rodillas, todo tiene que ver con la circulación. Se refleja en las partes inferiores, lo que son los miembros, ¿no? Las piernas, los pies, las manos, los brazos se duermen, muchas veces hay calambres, venas varicosas que se presentan, que primero salen como venitas, ¿no? Como si fueran ramitas. Y después son...
0: Brotan
1: bastante. Entonces, cuando ya tenemos síntomas de estos que el cuerpo presenta, es el momento de tomar ultracirculación. Cuando no los tenemos...
0: Hay que prevenir.
1: Hay que prevenir porque van a pasar. Entonces, si hay un producto que puede hacer todos estos beneficios y no solamente prevenir estos síntomas, pero también a la vez, cuando ya los tenemos, revertirlos... Es el momento de aprovechar por solamente $28.95 centavos al agregarlo a otro producto. Realmente no hay excusa para decir no puedo.
0: Y no lo está obteniendo de una compañía que sale en este fin de semana y ya no la vuelve a escuchar. Llevamos 26 años, imagínese. Semana a semana, primeramente Dios, la próxima semana... Nos vuelve a escuchar con otras especiales, hablando de otros productos de la compañía. Ahí, o la creadora de los productos, Nora Ross. Ni un portavoz, ni otra persona, no. Nora Ross, desde el primer programa hasta ahora. Eso habla mucho, Nora, de tu honestidad, de la integridad de la compañía, de la política de la compañía. Y sobre todo, tengo entendido que desde el programa 1... hasta este programa siempre se ha dicho el precio de cada producto en el aire. Sí. Nada escondido.
1: No, esa fue la misión de un principio. Todos los tratamientos que tenemos en cápsulas están diseñados realmente a conciencia, con doctores de la compañía. Realmente no hay excusa para decir no puedo.
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0: 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El tiempo se nos vino encima. ¿Qué hacemos con las llamadas que están repiqueteando y la gente se quiere anotar? ¿Qué pudiéramos hacer, mi querida Nora?
1: 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Si
0: y
1: Dios
0: nos
1: quiere.
0: Escuchamos primeramente Dios. Con más especiales, sí. 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Hasta la próxima.
1: Gracias a ti. Nos escuchamos la próxima semana.

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12: Hola, hola, familia. Qué gusto enorme de saludarles en esta ocasión. Su amigo y servidor Alberto Murillo con un invitado muy, muy especial. Saben que el naturópata Jesús Martínez es muy reconocido a nivel nacional y hoy volvemos a tener el honor de entrevistarlo para hablar de un producto fenomenal, un producto 100% natural, las células madre en cápsulas. Sí, las originales del naturópata Jesús Martínez. 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En el transcurso de tantos años, el naturópata Jesús Martínez ha ayudado a mejorar la salud de miles de clientes en toda la nación y cuenta con miles de clientes satisfechos que están contentos con el tratamiento de células madre en cápsulas. 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
2: 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Doctor, qué gusto de tenerlo por acá. Bienvenido a este programa de mucha información.
3: Muchas gracias por la invitación, Alberto. Gracias por la oportunidad de estar nuevamente con todos ustedes. Siempre es un placer poder compartir información que pueda marcar una diferencia real en la vida de nuestros queridos hermanos oyentes. Y efectivamente, hoy venimos con noticias muy importantes, Alberto. Después de años de trabajos, investigación y experiencia ayudando a miles de personas, nuestro tratamiento de células madre en cápsulas ha dado un paso enorme hacia adelante. Nuestros especialistas han desarrollado una nueva generación de células madre mucho más potentes, más activas y con una capacidad superior de apoyo y regeneración para el organismo. Hoy estamos presentando, Alberto, un tipo de células madre más potente, más avanzadas, con mayor efecto en cuanto a la reproducción de células madre dentro del organismo. Esto, Alberto, es lo último en medicina natural y solo lo va a encontrar acá, con los únicos especialistas en células madre en cápsulas. Quiero que presten mucha atención las personas que sufren de diabetes, artritis, artrosis, osteoporosis, colesterol elevado, gastritis, problemas digestivos, metabolismo lento, fatiga constante, problemas de próstata en los hombres o síntomas de menopausia en las mujeres, ¿no? Todo lo que son bochornos, todo eso que afecta a las mujeres también. Quédese que viene un buen programa cargado de información, porque muchas veces las personas pasan años probando de todo, medicamentos, remedios, tratamientos costosos, y aún así siguen sintiéndose igual. Por eso hoy queremos hablarles de una alternativa diferente, moderna y natural. Es algo muy importante que tienen que saber, que no me canso de repetir, es que esto no es un simple suplemento natural. Estamos hablando de nuestro tratamiento natural de células madre en cápsulas, Alberto.
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1: 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Doctor Jesús Martínez, ¿cómo es que las células madre sirven para curar tantos problemas de salud que están presentes en muchos de nosotros hoy en día?
2: Es una excelente pregunta, Alberto, y es una de las preguntas que con mayor frecuencia me hacen todos nuestros oyentes desde hace ya varios años que tenemos acá en la radio. Cuando una persona empieza a tomar las células madre en cápsulas, estas estimulan la activación y a su vez la expansión de células madre propias del cuerpo a través del torrente sanguíneo y la médula ósea. De esta manera, las células madre llegan a los órganos y tejidos que más lo necesiten, que más lo requieran. Además, muchas de las células madre del cuerpo se encuentran deterioradas ya por la edad, por enfermedades o el uso prolongado de medicamentos convencionales, que la mayoría de las personas lamentablemente suelen tomar en un transcurso del tiempo. Este tratamiento ayuda a reemplazar esas células madre deterioradas por células madres nuevas, iniciando un proceso de reconstrucción progresiva en las zonas afectadas del organismo. Por eso, a quien las consume, vemos mejoras en los huesos, en el páncreas para el tema de la diabetes, en todo el aparato y sistema digestivo, en el hígado, mejoras en la circulación sanguínea e incluso en el corazón. Las células madre son un proceso natural de total regeneración celular.
1: 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Ahora, sabemos, doctor, que el día de hoy usted tiene un tremendo especial para que las personas lo aprovechen. Sabemos de que ese es el momento de que tomen la iniciativa para prevenir, combatir y proteger a nuestro cuerpo de enfermedades. Y las células madre podrían ayudarle con estos problemas, con estos síntomas que está atravesando. ¿Cuál es el especial que tenemos para las personas que nos están escuchando en este preciso momento, doctor?
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1: 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Hay otras enfermedades de las cuales usted también puede prevenir y puede combatir y puede proteger a su cuerpo. En un ratito más vamos a hablar de estos otros problemas de salud que se presentan y que usted seguramente a lo mejor los está experimentando. Los síntomas están presentes y es por eso que el naturópata Jesús Martínez nos va a hablar de otros beneficios que nos dan las células madre en cápsulas. Hoy en día usted quizás esté trabajando demasiado. Probablemente usted no coma a sus horas. Probablemente esos problemas estomacales, esos problemas digestivos, esos dolores de huesos en las articulaciones, problemas de artritis, ya están presentes. Y muchas de las veces nosotros no tomamos cartas en el asunto. Muchas de las veces el estar experimentando síntomas en nuestro organismo completamente diferentes, pues debemos de tomar en cuenta de que existe una solución. 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

0: 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Vamos a platicar, doctor, de lo que pues todo mundo le teme, la diabetes o el cuadro de prediabetes. Sabemos que es una enfermedad, doctor, que está causando mucho mal a mucha comunidad latina e hispana. ¿Qué nos aconseja o qué les aconseja a todas esas personas diabéticas o prediabéticas, doctor?
1: Mire, la diabetes es una de las enfermedades más agresivas y silenciosas que existen hoy en día. Afectan a millones de personas, muchas veces sin síntomas claros al principio. Esta enfermedad se origina por el mal funcionamiento del páncreas. Cuando el páncreas deja de funcionar, se descontrola el nivel de azúcar en la sangre, el páncreas deja de producir insulina, provocando de esta manera desastres total en todo lo que es la circulación sanguínea, en el funcionamiento de demás órganos. Se descontrola el azúcar en la sangre, ¿no? Todo este problema pasa cuando el páncreas deja de funcionar. Esto es la llamada diabetes. Las células madre en cápsulas ayudan a regenerar las zonas afectadas del páncreas, permitiendo que recupere parte de su función natural. En corto tiempo, muchos de nuestros pacientes comienzan a notar una mejoría en sus niveles de azúcar, en su energía y en su circulación sanguínea. 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
0: El original, el único que ha venido usted escuchando por mucho tiempo aquí en estos programas del naturópata Jesús Martínez. Muy importante los puntos que tocó el naturópata Jesús Martínez, porque muchas de las veces no tomamos en cuenta los síntomas que venimos ya experimentando o se vienen experimentando en este caso personas que probablemente tienen mucha sed. Probablemente se le reseca la boca durante la noche, probablemente cuando comen algo dulce o toman algo dulce comienzan a sentir esos tipos de mareos y todo comienza, como lo dice el naturópata Jesús Martínez, por un problema de prediabetes. Síntomas que usted debe de considerar, las células madre en cápsulas podrían ayudarle con los problemas de prediabetes o de diabetes. 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Enfocamos aquí en los problemas de las personas que tienen

0: el diabetes o que son prediabéticos. Vamos a regresar en un ratito con más información con el naturópata Jesús Martínez, que tiene para ustedes pues la oportunidad de platicarnos de todos los beneficios de tantas cientos de personas que están contentos, satisfechos con los resultados que están obteniendo de las células madre en cápsulas. 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
1: De regreso en este interesante programa con el naturópata Jesús Martínez, las células madre en cápsula, las originales. 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Muchas personas también, doctor Jesús Martínez, están queriendo saber si estas células madre realmente sirven también para los tipos de dolores de huesos y articulaciones. Muchas personas que tienen problemas a lo que se le conoce tal vez problema de artritis y estos problemas que son muy dolorosos en bastantes personas. Doctor, ¿qué nos dice de lo que las células madre pueden hacer para estas personas?
2: Sí, lamentablemente esta es otra enfermedad que agrava mucho la situación de nuestros hermanos oyentes. Incluso hay personas que no pueden ni caminar, no pueden trabajar, están bastante imposibilitadas e inhabilitadas de poder realizar actividades producto de estos dolores, ¿no? Estos dolores causados por la artritis, por la artrosis y osteoporosis son muy comunes y afectan seriamente la calidad de vida de nuestros oyentes. Las células madre en cápsulas actúan directamente sobre los tejidos dañados, ayudando a reducir la inflamación, detienen el desgaste y devuelven la movilidad a las articulaciones. Muchos pacientes que dependían de sedantes que solamente les calmaban el dolor durante lo que tenía efecto la pastilla que tomaban, con el tratamiento de células madre han logrado mejorar notablemente su condición. 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
1: Bueno, interesante aquí el doctor Jesús Martínez. 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Para todas las personas que marquen en estos momentos, estamos en la recta final del programa y le seguimos recordando, doctor, de que hay muchas personas que tienen preguntas y que se sienten en confianza de poder platicar a usted o con usted de algunos otros problemas de salud que tenga, ¿no es así?
2: 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conmigo, encantado lo atiendo, cuénteme su problema, cuénteme qué problema de salud tiene, qué ha venido tomando todo este tiempo que ha tenido ese problema y juntos vamos a encontrar la solución, juntos vamos a encontrar el tipo de células madre que usted necesita para poder terminar con ese problema. Y no solamente terminarlo momentáneamente mientras tome el tratamiento, sino terminarlo ya de por vida. 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
1: Así es. 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
1: Problemas digestivos y estomacales. ¿Y para aquellas personas que tienen problemas con la próstata, doctor?
0: Bueno, hay muchas hombres que levantarse varias veces a la noche a orinar tienen una señal clara de inflamación prostática y de acidez urinaria. Las células madre en cápsulas ayudan a reducir esa inflamación y a prevenir complicaciones futuras como posibles problemas de cáncer a la próstata, que es un riesgo muy frecuente en hombres mayores de 40 años, ¿cierto? 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
1: Interesante. Doctor, nos tenemos que despedir. ¿Algo que le quiera agregar o decir a nuestro público?
0: Sí, Alberto. 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
1: ¿Qué tal, amigos? ¿Cómo están? Qué placer recibirlos una vez más aquí en esto que es Acción LAFC. Un placer que me estén acompañando en una versión más de tu programa. Soy Armando Aguayo y bueno, mucho de qué platicar, sobre todo en este último partido. Estaremos platicando de la derrota que tuvieron otra vez allá en Nashville de 3-2 y estará hablando el técnico Mark Dos Santos, qué es lo que podríamos esperar para los próximos partidos. Yo veo que una respuesta total y absoluta cuando descansen más de un mes, y vamos a ver otra vez al equipo angelino como lo vimos al principio del año. Pero eso lo estaremos platicando al final de lo que, después de lo que platiquemos y revivamos una vez más de lo que pasó el domingo pasado con este equipo de Los Ángeles FC. Y sí, una vez más, vuelve a perder el cuadro angelino este mes de mayo. Es fatal, fatal, de pesadilla. No ha ganado un solo partido, un solo punto es lo que tiene. Los demás han sido derrotas en todo este mes. Y qué bueno que ya está pasando todo esto. El mes ya se va a terminar. El último partido será este próximo domingo, 24 de mayo, cuando reciban al equipo del Seattle Sounders. Y después, no sé si a tomarse unas vacaciones, o menos los que van a estar en el Mundial, como el caso de Sonny, el caso de Eustaquio, de Chonier, y por ahí otro jugador que no creo que exista otro que vaya a representar otra selección. Y si lo hay, bueno, ahí se los dejo de tarea, ¿no? O la mía, para empezarme a identificar un poco más. Pero bueno, los demás posiblemente vayan a tener 2 semanas de vacaciones, disfruten el Mundial 2 semanas, y después pues venir a entrenarse, porque cuando regrese la temporada de la MLS, que todavía no se va a acabar el Mundial, ¿ok? Se va a acabar, vamos a iniciar el torneo antes, visitando al equipo rival de patio, al derbi angelino, que es el Galaxy, el próximo julio 17, si mal no estoy, y será viernes. Así que tendrán buen tiempo, espacio para recuperar a todos los jugadores que estén lesionados. Caso de Sergi Palencia, el Brody parece ser que ya está casi al 100. Seguir reforzando el tendón de Aquiles para el capitán Aaron Long, y para estar ya al 100% y que no sienta absolutamente nada de dolor. Hugo Loris, que estuvo ausente en este partido ante Nashville, recuperarlo y ya estar pues listos para reiniciar y retomar estas oportunidades, porque vienen todavía 2 torneos, el actual de la MLS y la Leagues Cup, que otra vez estaremos enfrentando al Toluca, a las Chivas y al equipo de Querétaro acá en el BMO Stadium. Pero eso será hasta después de que finalice todo esto, el Mundial, etcétera, etcétera, retomemos la liga y meternos de lleno. Pero en esta ocasión, aquí está el resultado. Metámonos en el partido de Nashville, amigos, del domingo pasado, donde el cuadro angelino terminó perdiendo 3-2 en un partido que me gustó mucho porque no bajó los brazos el equipo angelino. Nashville, de manera inteligente, estuvo esperando el balón, tuvo que ir contra la corriente y los numeritos estuvieron casi a la par, casi. El 52% de la posesión de la pelota fue para Nashville, el otro 48% para Los Ángeles. Hubo casi, hubo más disparos por parte de el cuadro angelino, pero no pudieron hacerlo efectivo, y en esta ocasión pues no alcanzaron a anotar los goles suficientes y llegaron un poquito tarde, no pudieron aprovecharlos. Y bueno, de no haber sido por la gran figura de Mukhtar, pues esto yo creo que hubiera sido otra cosa. Hani Mukhtar fue el verdugo, 3 goles, hat-trick y 2 soberbios goles. La verdad, no podemos hacer nada contra eso. De ahí en más, no tuvo nada el equipo de Nashville. Solamente esos 3 balazos de este gran jugador. Y pues, y el LAFC con todo lo que pudo, intentó. La reacción fue tardía y ya nunca pudieron empatar. Y cuando más pensábamos que iba a venir el empate, pues vino el tercer gol de Mukhtar y se acabó. Así que precisamente Hani Mukhtar abrió el marcador a los 13 minutos de acción, poniendo al Nashville en ventaja.
2: En esta ocasión, aquí viene la pelota, la está teniendo Mukhtar, va acarreando la pelota, Mukhtar la está teniendo Kwasa, Mukhtar va a pegarle, gol. Primera llegada que está haciendo el equipo de casa. Dejaron solo a Mukhtar. Trianguló muy bien con el tico Warner Madrigal y por el centro. Entró el capitán, el jugador más valioso en el año 2022. Y Nashville está poniendo numeritos al marcador.
1: El 1-0 les ganó la espalda, ¿verdad? Este equipo, el pase que le había hecho desde la media cancha, no recuerdo quién fue, jugador de Nashville, tocó para Madrigal, no, el mismo Mukhtar, ¿verdad? Creo que se llevó la pelota en la media cancha, tocó por hacia un costado, le regresaron a Madrigal, este con toda la ventaja, le tocó justo a la entrada, y que si se quedan parados los defensores de LAFC, hubieran dejado en fuera de lugar a Hani, pero no pudieron. Cayó el 1-0 al minuto 13, después pues prácticamente 8 minutos más tarde, Mukhtar había ampliado el marcador al 2-0 al 21, donde ejecutó un tiro libre sensacional, lejos del alcance del arquero Tomás Hasal, y con eso pues era el 2-0. Le ganaron a Minnesota el 25 de abril y todo el mes de mayo. Solamente un punto ante San Diego, 2-2, 4-1 Houston, San Luis 2-1 y Nashville ahorita los está derrotando 1-0. Aquí viene el centro, cae el segundo. ¡Gol de Nashville! Mukhtar en esa falta midió al arquero Tomás Hasal, le mandó un obús por arriba de la barrera y se incrustó en el ángulo superior derecho. El 2-0. Nashville a los 20 minutos del primer tiempo. LAFC ya está 2-0. Pensé que él iba, y muchos de los aficionados pensaron que iba a pasar lo mismo como cuando enfrentaron a San José o al equipo de Houston, que ya están 2-0 abajo y se desinfló el equipo en esos dos partidos. Aquí, no, aquí siguieron empujando, tuvo su, ahora sí que su cuadro titular de lujo, solamente Marky Delgado estaba en la banca, pero los demás, y Chonier, los dos estuvieron en la banca. Lo que mandó era lo que vimos al principio del torneo, ¿no? Con esta mediocancha, con Eustaquio, ¿no? Timothy Tillman, que parecía que íbamos a tener otro tipo de resultado, pero el 2-0 fue letal. Después respondieron cuando cayó apenas al minuto 21, 2 minutos más tarde, vino esta excelente jugada por parte del cuadro angelino por el lado izquierdo.
2: Para el cuadro de Los Ángeles. Aquí se va a venir entonces. Boanga recibe la pelota por el lado izquierdo. A ver si puede meterlo. Viene el centro. Tiro. ¡Gol! Y mandó el centro justo cuando entró el chamogol David Martínez. Simplemente le empujó y la mandó a guardar. Llegó tarde a la cita Lovis Martínez. Fatal para
1: Martínez, anotaba el gol. Gran asistencia por parte de Boanga. Ese Eso es lo que tenía que hacer, seguir abriendo las bandas, entrar por la derecha, por la izquierda. Hizo muy bien, ahí vimos a Reed, que lo dejó atrás por piernas. Boanga, su clásica jugada, manda el centro y qué bien. Qué bien que este equipo alcanzó Martínez a entrar por el centro y anotar el 2-1. Y con eso nos fuimos al descanso, parecía que podría poner otro tipo de acción el cuadro angelino, parecía que podría, ¿por qué no?, hasta empatar el juego. Nos fuimos al descanso, pero en el segundo Nashville volvió a ampliar las anotaciones. 15 minutos más tarde, al 59, Mukhtar otra vez, pues cerró su triplete con un tiro de media distancia por el lado izquierdo, le cometieron la falta al mismo Mukhtar, él agarró la pelota, pum, vámonos. Le está dando toda la banda por arriba el espacio. A ver qué va a hacer Mukhtar, le pegó, golazo. Gol de Nashville. Si ya sabías que te iba a mandar el disparo por ahí, ¿por qué no te quedaste? ¿Por qué no saltó la barrera? Pero Mukhtar sabía que podía clavarlo por ahí, cayó el tercero. 3-1. Y es que le pegó bonito, por más que el único que saltó fue Portius. Una copia al carbón del primer gol, o del segundo gol que había anotado. Era el 3-1. Y exitoso. Una figura, a veces los jugadores salen con esa estrella, salen iluminados. Y en esta ocasión, pues, Hany Mukhtar salió así, con todo. Después, 9 minutos más tarde, el cuadro angelino alcanzaba a recuperar terreno con este tiro de esquina por el lado izquierdo cuando Son Heung-min mandó el balón al primer poste en un tiro de esquina. Aparentemente lo alcanza a tocar Boanga, pero también Madrigal y Reed con sus rodillas terminaron empujando el balón al fondo de la red. Es Tony el que va a mandar el centro. Aquí lo hace. La pelota quedó a la deriva. ¡Gol! ¡Gol! De Los Ángeles FC. Boanga. Sony ahora no mandó la pelota del tiro de esquina por arriba. La mandó hacia abajo. Al primer poste, ahí se fue a meter Boanga para que simplemente la tocara y un jugador de Nashville la alcanzara a desviar. No sé si fue Baker o fue al final de cuentas Madrigal. Bueno, los dos tocaron la pelota, ¿eh? Ahí estaba la anotación. Entonces, el cuadro de Los Ángeles tratando de acortar distancia fue el 68, pero pues ya se le volvió a cansar el caballo al equipo de Los Ángeles, o se les acabó la gasolina, como usted lo quiera ver. Ya no pudieron completar, fue presión ofensiva en los últimos minutos por parte del cuadro de Los Ángeles. Nashville se mantuvo bien atrás, con todo, hasta el mismo Mukhtar estaba defendiendo, sacaba la pelota, todos se fueron a ponerse en la formación murciélago, o sea, todos colgados del travesaño para que no pudiera entrar. Por ahí el bigote goleador Hollingshead parecía que iba a empatar el partido, pero el arquero no sé en la última jugada cómo alcanzó a sacar el brazo izquierdo y mandó el disparo afuera de toda posibilidad. Esa fue una jugada de alto quilates del arquero también. Así que las cosas no le salieron, no pudieron responder a tiempo y la derrota pues se la tuvieron que cargar. Hagamos una pausa, amigos, y regresamos aquí con más de Acción LAFC.
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1: Regresamos a Acción LAFC. Gracias por estar con nosotros. 3-2 fue el marcador final de este partido. Y pues nada, con esto LAFC tiene el balance de 6 victorias, 5 derrotas y 3 empates dentro de la competencia de la MLS. Y este fin de semana van a jugar su último partido antes del Mundial. Pero la respuesta de cómo vio al equipo, tienen que salir en el próximo partido, precisamente ante Seattle, para tratar de levantar un poco el ánimo e irse al descanso de casi mes y medio con una victoria. Pues esto es la respuesta que hace el señor Mark Dos Santos.
9: I think today, I don't remember this year a team coming here to Nashville and impose the game the way we did, you know. Just look at the stats also of the game. Chances created, their goalkeeper big saves. Out of their 3 goals, 2 are from free kicks. It's difficult to control situations like that. Really well taken by Mukhtar. Their keeper made a big save in the first half on Sonny. Another one from a shot of Sonny outside the box. A big save at the end on Ryan Hollingshead. You know, right now it's just a moment. It's what I told the guys, that a lot of the things that we want to do, we have to look for this game and see a lot of the good things we did, because there's a lot of good moments, and today we didn't deserve to leave here with 0 points, you know, maybe even the win. But right now it's a moment like that, and we have to stay together, work, and hopefully be ready to get the win before the break.
1: Es lo que quiere hacer entonces el señor Mar dos Santos, levantar la cara, sí señor. Van a tratar de conseguir la victoria este domingo para estar completos e irse a descansar con todo lo que le espera después de que regrese, o cuando de que regrese pues el torneo y que finalice este mundial. El partido será el domingo, aquí lo vamos a ver, aquí está. Es a las 6:00 p.m. Usted nos puede escuchar a través de 980M La Mera Mera con tu servidor Armando Aguayo. Las acciones de gol usted las puede escuchar en 980, así es. Y bueno, pues contra Seattle Sanders, que viene de perder su último partido, y LAFC, choque de perdedores este próximo domingo aquí en el BMO, una rivalidad que también es muy, muy, pero muy peligrosa, una rivalidad que puede ser más grande que cualquier otra de cuatro de Los Ángeles ante el Seattle Sanders, porque hay hasta títulos de por medio, así que es uno de los mejores partidos que vamos a tener el domingo y con el que va a cerrar el cuadro de Los Ángeles FC. En mi punto de vista, a ver, el cuadro de Los Ángeles no era el mejor equipo al inicio de la temporada y ahorita no es el peor equipo de lo de la MLS. Si bien alcanzó una rachita de más de 7 partidos sin perder y sin recibir gol, bueno, ahora en los últimos 6 partidos no le ha ido nada bien. Y solamente estoy hablando de la MLS, ¿ok? Ya sabemos que los otros partidos que se jugaban también a media semana, pues también influyeron en el desgaste físico de los jugadores. Y ustedes vieron las acciones, el gol número 3 del Toluca, cuando Sonny pierde la pelota en la media cancha, él ya no tuvo piernas para correr y tratar de recuperar ese balón. O el cuarto gol, la desconcentración absoluta de Tafari, jamás vio al goleador Paulinho atrás de él en el cuarto gol. Era fácil un 2-1 ya el equipo fundido en el inicio del segundo tiempo. Se ve el equipo cansado, lo siento, pero es que es la verdad. La verdad, no le podemos criticar nada ni al técnico, porque hey, no era el mejor técnico al inicio del torneo y ahorita resulta que es el peor. No, tal vez se le puede criticar un poco a Marto Santos, porque ha permitido que los jugadores le digan, ah, sí, estoy listo para jugar, yo quiero jugar, yo quiero jugar, y los ponía a jugar. Y cuando vimos claramente que no, yo sé que Boanga hizo algunas declaraciones diciendo es que no estamos contentos, no estuvimos jugando en las posiciones que queremos, pero si se hicieron bien las cosas al principio del torneo, yo creo que, ¿por qué? No se les olvidó jugar. Están en un hoyo, están en esa mala racha que la tuvieron también el año pasado en estas mismas instancias. Si quieren, vayan a ver el último podcast que aquí se los dije. Era la misma fecha, mismos partidos y el mismo récord de victorias en los torneos que estaba participando tanto en Conca Champions como la MLS. Lo mismito tenía el cuadro de Los Ángeles. ¿Y qué pasó? Terminó perdiendo, terminó siendo eliminado y terminó el mes de mayo también con una derrota. Pero aquí esperemos que este mes de mayo lo despida con una victoria ante el equipo del Seattle Sanders. Sí, ahora me van a decir que Hugo Loris ya es el peor arquero de la MLS después de tener un inicio bastante bueno sin recibir gol, y ahora resulta que pues se come de a 4. No, Tomás Hasal tampoco. Aquí no estamos para señalar culpables y buscarlos, ¿no? Podemos hablar de los errores que se han cometido, de la falta de concentración y que no pueden dar el último salto, pero eso es debido también por la desesperación que tienen porque no les salen las cosas. Pero una vez que vuelvan a la senda de la victoria, todo va a ser miel sobre hojuelas. Y miren qué partidos va a tener el cuadro de Los Ángeles contra Seattle, y el regreso será contra el Galaxy y de visita. Así que hay que seguir teniendo paciencia. No solamente hay que apoyar al equipo cuando está bien, ¿verdad? Y cuando está mal, dale la espalda y no presentarse en el estadio. Por favor, amigos, hay que tener esa balanza. Los equipos, todos pasan por malas rachas. Ahora le tocó al cuadro de Los Ángeles. Yo, punto de vista personal, es debido al cansancio. no hay de otra. Ahora, que algo le hace falta al cuadro de Los Ángeles, yo podría decir que les hace falta un matón, un 9, para estar rematando los centros como el que hizo David Martínez. Un killer de área. Creo, de los últimos que yo recuerde, que son los mejores centros delanteros que ha tenido el cuadro de LAFC en su historia, recuerdo a Amada Diomande. Ese jugador, el número 99 en aquella ocasión, era el centro delantero y fue goleador. Chicho Arango, otro también. Papá, mi hijo, hermano. Goleador también, porque era el número 9. Después, los otros 9 que han venido, pues no ayudaron mucho. Gareth Bale, solamente el gol en aquella final contra Filadelfia, que dio vida en un tiempo extra. Oliver Giroud tampoco resultó la gran cosa. Y ahora yo sigo esperando que Jeremy Ebobis pueda encontrar esa manera de anotar gol. Si anotó más de 30 goles con el equipo de San José, más de 25 goles con Portland, estoy esperando que regrese ese 9, Ebobis, este jugador francés, que podría ser la salvación, pero no lo veo como el killer que necesita, porque pues obvio, creo que lleva 2 goles o 3 solamente con el equipo angelino, les hace falta ese gol. Estaba también Kia Camara, que pero pues desafortunadamente la edad ya no le aguantaba más, pero sí tenía un físico increíble, ya quisiera tenerlo yo a esa edad de 40 y tantos años, me hubiera encantado tener ese físico que tenía. Pero de aquí en adelante, bueno, ahora no tenemos un goleador 9. Por ahí hay rumores, sueños guajiros de que aparentemente vendrá Lewandowski, pero no lo creo, ¿verdad? No lo creo. Y si eso es verdad en un futuro, pues ya lo estaremos observando. Mientras tanto, Mar dos Santos quiere seguir jugando con esto. Sí le ha funcionado, pero insisto, el jamelgo se le cansó. Ya no hay para más ahorita, están al tope. Y San Jermín, no lo culpo. Posiblemente se esté guardando para el Mundial, porque posiblemente sea su último. Así que quiere tratar de no malgastar sus energías. No sé cuándo va a reportar, me imagino que el domingo o el lunes ya en la mañana hay que reportarse con su selección. Y vámonos, acuérdense, Sonny va a jugar en la altura, en la Ciudad de México, la selección coreana, y después se va a Guadalajara, Eustaquio y Chonier con sus selecciones también, tratando de no salir lesionados. Qué bien que Eustaquio se recuperó casi al 100, y bueno, están recuperando su mejor forma para ir a representar a su selección, y para que en un futuro pues vengan los equipos o estos jugadores a responderle a este equipo de Mar dos Santos y a todos los aurinegros. Así que nos vamos a la segunda pausa, y cuando regresemos, pues hablemos un poquito de lo que se espera en el partido ante el Seattle Sounders. Más tarde, a las 6 de la tarde, estaremos iniciando la transmisión el día de hoy domingo. Así que vámonos entonces a la pausa y regresamos con lo que podía pasar esta tarde.
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1: Seguimos con más aquí en Acción LAFC, tercer segmento. Y bueno, pues más tarde el equipo de Los Ángeles, acá en el Bimbo Stadium, estará recibiendo la visita del cuadro del Seattle Sounders. Estos dos equipos se han enfrentado 25 veces en todas las competencias y el equipo aurinegro ha ganado 14 de esas 25 enfrentamientos y 7 por parte del Sounders, superándolos además en el marcador global con 42 goles a favor y 29 en contra. Ambos equipos llegan a este partido como de revancha, ocupando el séptimo lugar el LAFC y el cuarto el Seattle Sounders en la tabla de posiciones de la Conferencia del Oeste, tras haber atravesado un mes de mayo complicado y de pesadilla para el equipo que dirige Mar dos Santos. El LAFC cuenta en sus filas con el líder de la liga en asistencia, Son Heung-min, y en porterías a cero de Hugo Loris con 8. Tiene 9 asistencias Son Heung-min, mientras que los Sounders son el equipo que menos goles han recibido en la MLS. Tienen 10, empatados con Vancouver y el mismo Nashville. Y solo han perdido uno de sus 6 partidos disputados como visitante hasta la fecha. Tienen 3 victorias, 1 derrota y 2 empates. Este domingo, hoy, marca el último juego para ambos equipos antes de que la MLS y las otras ligas en todo el mundo inicien un receso de 6 semanas con motivo de la Copa Mundial de la FIFA 2026. El LAFC regresará a la actividad el viernes 17 de julio con un partido de los llamados derbis, porque va a ser ante el cuadro del Galaxy allá en Carson. Desde que el LAFC llegó a la Major League Soccer en el 2018, estos dos equipos han ganado más partidos que cualquier otro equipo en la Conferencia del Oeste. Solo el Galaxy se ha enfrentado a LAFC tantas veces como el Seattle, y lo que está en juego es siempre de gran importancia. Cuando estos dos titanes se miden en el terreno de juego, en un periodo reciente, fíjense bien esta marca, en los últimos 13 meses, el equipo de LAFC se enfrentó al Sounders en 4 ocasiones dentro de diversas rondas eliminatorias. Derrotó al Seattle en las semifinales de la Conferencia Oeste del 2023, en los cuartos de final de la Leagues Cup 2024 y en las semifinales de la Copa Lamar Hunt en el 2024, y cayó ante los Sounders en las semifinales de la Conferencia Oeste del 2024. Y esa derrota en los playoffs de ese 24 tuvo lugar en el BMO Stadium y puso fin a una racha de 10 partidos invictos en esta serie para el equipo aurinegro, que registró un balance de 8 victorias, 0 derrotas y 2 empates ante el Seattle entre el 2021 y 2024. Y la única otra victoria del Seattle

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1: Con 4 goles, pero ese honor podría recaer en cualquiera, incluyendo al nativo de Los Ángeles y aspirante a jugar el Mundial con la selección de Estados Unidos, Cristian Roldán, que tiene 3 goles y 2 asistencias. Rusnak también tiene 3 goles, 4 asistencias, y Jesús Ferreira tiene 2 goles y 5 asistencias. Y a Osase de Rosario, 2 goles y 1 asistencia. Los defensores Jackson Ragen y Nohu Tolo lideran al equipo en minutos jugados entre los jugadores de campo. ¿Qué les parece si nos vamos a escuchar las palabras de Sonny, el jugador coreano que pues todo mundo quiere que le ponga la alegría, la diversión, como cerraron la temporada pasada? No lo hemos visto en lo que va de este año. Tiene asistencias, pero no ha anotado tantos goles como lo hizo, como les decía, en la temporada pasada. Pero esto es cuestión de estar tranquilitos. Escuchemos, pues, la respuesta que da Son Heung-min cuando le preguntan que cómo siente, qué piensa, la posición y las reacciones que está haciendo el equipo de LAFC en este mes de mayo, que solamente han conseguido un solo punto en lo que va, pues, de este quinto mes del año.
2: I mean, it's tough to say when things are not going in our favor, so which is very, very hard and very, very frustrated. But look, I've been in this football world very long time, so I know how it works. So, I mean, sometimes we are in a process of new things. And obviously it was sometimes when you have a good result and then it was a hype little bit something, you know. So, and then I think, and right now I think we are still learning process. I think it's not bad, you know, like sometimes to get hit and then to learn something about it. So I think, obviously I think it's hard to say when situation is like this, but I think we are still in a good mood, and especially against Nashville and St. Louis, I don't think we deserve a 0 points, you know. So imagine if we won that game, probably change the mood. But obviously football is, so we'll all talk about the results, but look, I mean, we are in the still process and we all believe that we're working hard on it. So let's see if we can get up before the break, get a good result and then get the vibes again going.
1: Él dice que ve el equipo genial. Quiere decir que es difícil opinar cuando las cosas no salen como uno quiere. Ese es el resultado muy duro y genera mucha frustración. Pero bueno, dice que lleva mucho tiempo en el mundo del fútbol. Así las cosas funcionan a veces de esta manera. A veces están inmersos en un proceso de cambio, de cosas nuevas. Y hay momentos en los que obtienen buenos resultados y se genera cierta euforia. Pero creo que ahora mismo todos están en una fase de aprendizaje, piensan que no es malo. Y a veces recibir un golpe y aprender algo de ello, obviamente es difícil hacer este tipo de valorizaciones cuando se dan situaciones como la actual. Pero cree que el ánimo del equipo sigue siendo bueno, especialmente tras los partidos contra Nashville y San Luis, que no cree que merecían perder o por lo menos quedar en 0 puntos. Se imagina si hubiera ganado esos partidos, pues probablemente el estado de ánimo hubiera sido diferente. Pero claro, el fútbol es así. Todos hablamos de los resultados y estos no están llegando. Y estamos en pleno proceso de construcción y todos confiamos en que van a trabajar juntos, van a lograrlo trabajando duro. Y vamos a ver si logran conseguirlo después del parón o después de la FIFA. Esas fueron las palabras de Son Heung-min y lo sabe, y yo también estoy de acuerdo con él. Las cosas a veces salen, a veces no, y en estos momentos pues el equipo de LAFC tiene esa transición que no la tuvieron, porque están inmersos en 2 torneos que también implicaron mucho. Pero bueno, hay que aprender de todo esto y vamos a ver si el día de hoy, más tarde, pueden lograr la victoria ante el cuadro del Seattle.

0: Sanders. Otro que también habló acerca del equipo fue el técnico Mardo Santos, que dice pues cómo ve al equipo. Le hicieron casi prácticamente la misma pregunta, cómo ve al equipo y que si tiene confianza de que van a salir de este atolladero.
1: No, no, el esquema, una cosa es el esquema, el otro, la otra cosa es que lo que quiero como entrenador en principios, principios cuando tenemos la pelota, que tenemos la personalidad de la querer, no tener miedo de la querer. Yo creo en mis jugadores para eso, que hacemos corridas en la espalda para siempre encontrar espacio en el adversario. Y cuando no tenemos la pelota, que no es un equipo que A, B y C pueden estar, no, tranquilo, no, no. Mira uno de los mejores equipos del mundo, PSG. ¿Los ha mirado? ¿Los viste? ¿Miras cómo corren Barcola, Dembélé y todo? ¿Lo miras? Sin la pelota. Es el fútbol hoy. Y Denis, yo lo fui casi así con él desde 2022. Denis y yo somos así. Yo soy real con Denis, lo digo la verdad. Por eso que somos cerca. Yo fui el traductor de Denis aquí muchos años. Y Denis sabe que es lo que yo quiero. El año pasado jugamos muchos partidos en 3-5-2, en que tenemos Denis y Sonny y defendíamos mucho. Y yo y el club queremos ir en un modelo de juego que es diferente y que no hay problema. Pero es diferente y es eso que vamos a construir aquí. Pero te digo que Son y Denis están dentro, lo quieren también, quieren crecer en eso y estamos todos en la misma página cuando viene a eso. Es siempre inconfortable hacer cosas que tienes que trabajar. Mejor estar tranquilo, ¿no?
0: Totalmente de acuerdo, señor Dos Santos. Hay que estar tranquilos, hay que pensar las cosas y esperamos que les sirva mucho el próximo descanso. Pero por lo menos hoy, vamos a ver si son capaces de entrar a este receso con una victoria en el bolsillo. Así que los espero más tarde a las 6:00 p.m. con el inicio de este partido, LAFC ante el conjunto del Seattle Sounders. Amigos, hemos llegado al final de este programa de Acción LAFC, así que los espero más tarde. Soy Armando Aguayo y nada, hay que seguir disfrutando este fin de semana largo para muchos, que ya sé que algunos no van a trabajar el lunes. Soy Armando Aguayo, gracias.
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